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La voz de Yungay te indica la hora. 8 de la mañana, 4 minutos. Marcamos tu hora en La voz de Yungay.

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0: la hora que marca nuestro reloj. 8:30 a.m.
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0: 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Sean todos ustedes bienvenidos.
1: ¿Cómo están? ¿Cómo les va? Bienvenidos a un programa más. Hoy día 15 de este mes de julio, estamos saludando justamente a todos los Julio y a todas las Julias que hoy día están de santo. ¿Usted quiere saber temperamento, comportamiento, personalidad, número de suerte y todo lo que usted necesita saber sobre los Julio y la Julia? A continuación se los vamos a decir. Vamos a partir por ellas primero, por supuesto. ¿Cómo son ellas? Ellas generalmente son mujeres bastante independientes, incapaces de perdonar cuando son traicionadas. Son de una vida bastante apacible. Ellas siempre andan en pareja. Ellas siempre van a compensar con un enorme amor a la persona que realmente sientan algún tipo de sentimientos por ella. La fidelidad y la profundidad de sus sentimientos son infinitos. Ella siempre brilla, ya es viva, pero a veces colérica. Lo que sí, tienen que tener cuidado porque son bastante egocéntricas y realmente siempre necesitan tener una gran comprensión. El número de suerte para todas las Julias siempre va a ser el número 4. Su día, el martes, su color, siempre tiene que ser el rojo. Y un metal que deben andar trayendo o algo que realmente les genere buena suerte es un granito de lupino en la billetera, para que nunca le falte el dinero. ¿Y cómo son los Julios como persona? ¿Ya? Es un hombre bastante razonador, práctico y que sabe tolerar bastante las bromas. A veces lo hace con diplomacia, pero también es conservador, obstinado. Siempre tiende a planificarlo todo, e inclusive en el amor. Excelente debiera ser como abogado, como químico, como ingeniero. Ya, porque le encanta todo ese tipo de profesión. Es bastante creativo, se caracteriza por la gran personalidad que tiene, ya, en el amor, intenso, apasionado y bastante independiente. Su número de suerte siempre va a ser el número 8. Su día va a ser el día jueves. Su color, el negro. Y realmente un talismán o algo que debe andar trayendo para que le genere buena suerte, es una hojita de saúco en la billetera. Ahí están las características para todos los Julios y todas las Julias que el día 15 estamos saludando. También reciban un gran saludo a la distancia a todas las personas que hoy día están de santo, de cumpleaños. Ya, ay, me estaba confundiendo. Les recuerdo que mañana es día católico. Si usted es católico, coopere con la iglesia. Yo siempre lo he dicho, después del terremoto todavía hay iglesias que todavía le faltan muchas cosas por realizar. Idénticamente igual, si usted evangélico, coopere con el pastor. ¿Por qué cooperen? Porque realmente gracias a lo que ustedes le dan, ellos pueden salir adelante. Pueden hacer muchas obras, tanto como la parte católica como la parte evangélica. Ustedes ya tienen el caso del padre Alberto Hurtado, el hogar de Cristo, su gran obra. Vamos a los sueños. Tenemos un sueño pendiente por ahí con una auditora que nos escucha todos los días cuando puede, ya, y cuando no sale el programa también nos dice inmediatamente al tiro. A ver, ¿cómo son las...? A ver, aquí tengo el significado del sueño. Dice, mire profesor, yo siempre me sueño con un pozo, ya, que tiene muy poquita agua, y yo cada vez que me acerco al pozo, como que se deforma, me termino cayendo en él y empiezo a cavar y sale muy poquita agua. Yo quisiera que usted me dijera qué significa esto, porque son varias cosas. Me caigo al pozo porque la tierra por el lado está suelta. Me pongo a cavar y sale muy poquita agua. Yo quisiera que me dijera qué significa esto. Me han dicho que es mala suerte, otros me dicen que es envidia. Yo realmente le digo la verdad, le creo a usted, porque gracias a usted yo me siento bien, porque yo le mandé a comprar con una nieta mía la pulsera óptima. Yo tengo astrosis y sabe que de que me la pongo la pulsera realmente me ha hecho bastante, bastante bien. Ahora duermo más tranquila y realmente es lo que me inspira mucha confianza. Por favor, espero que responda a mi sueño a la brevedad. A ver, cuando tú estás en un pozo y ves un pozo en tus sueños, son éxitos, ganancias de dinero, seguridad financiera. Sus negocios evolucionarán de forma positiva, ¿ya? Eso significa si tú solamente hubieses visto un pozo. Pero cuando tú te caes en un pozo, ya el sueño cambia, pero inmediatamente al tiro. ¿Por qué? Porque generalmente significan fracaso, mala suerte, desgracia, que van a empezar a aumentar en tu casa. Y cuando tú empiezas a sacar agua del pozo, significa que los problemas van a ir de mal en peor. Porque me explicabas tú de que realmente salía el agua como bastante sucia. Es lo peor que le puede pasar a un sueño. Ven a conversar conmigo a la brevedad posible.
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1: Vamos ya a la siguiente carta para el día de hoy. Dice así: ¿sabe, profesor? Le escribo con mucha fe, ya, porque me encanta su programa y yo quisiera que usted me dijera cómo lo hace para decirle las cosas a las personas, porque realmente usted lo dice con mucha seguridad y por eso también que me animo a escribirle. Estoy muy mal, a punto de volverme loca con decirle de que estoy en una situación muy compleja. Le contaré que soy madre soltera, tengo un hijo de 2 años y realmente todo marchaba bastante bien hasta que apareció alguien del pasado a mi vida. Yo debo confesarle, porque usted ya pienso que se tuvo que haber dado cuenta en la fotografía que le envío, de que nosotros nos íbamos a casar. Y realmente él de la noche a la mañana se mandó a cambiar sin ni siquiera decirme absolutamente nada. Ya prácticamente teníamos las partes prácticamente repartidos y resulta de que él se fue y no apareció justamente hasta ahora, hace un par de semanas atrás. Realmente tengo, pero en la cabeza, un temporal metido, porque realmente él nunca fue del agrado de mi padre. Mi madre siempre lo aceptó, pero mi papá siempre hizo la grande cada vez que yo me juntaba con él. Y ahora cuando llegó a la casa, fue a la casa de mis papás. Yo ya no vivo con ellos. Y ahí quedó la grande, porque mi papá prácticamente casi lo mató, profesor, con decirle que fue a parar al hospital. Yo no quiero seguir viviendo esto. ¿Por qué mi padre le tiene tanta mala? Yo no sé qué le hizo él para que él le tomara ese odio tan grande. Yo no sé. Dígame usted, con su gran desconocimiento, ¿qué realmente ve usted? Porque yo pienso que él también, ¿cómo aparece en la casa de mi papá? Y justamente a buscarme fue por lo que me dijo mi madre. Si no íbamos a casar y me dejó botada. No sé, estoy mal. Ayúdeme. ¿Qué tiene que hacer? Mira, yo te voy a contarte algo. La vida muy rara vez da una segunda oportunidad. Y aquí te la está dando. Si aquí lo que pasa es que esta es la oportunidad que realmente usted pueda ser feliz. Porque este muchacho no se fue por querer seguir. Este muchacho prácticamente se fue amenazado. Y usted sabe que su papá nunca lo ha querido. Aquí yo no le estoy contando absolutamente nada nuevo. Él nunca lo quiso y nunca lo va a querer. Y lamentablemente la vida es así. ¿Y por qué se fue? Porque realmente él se fue amenazado, simplemente así. Ya, y hay otras cosas que son más graves que no te las puedo decir por la radio. Pero usted también tiene que irse sincerando. Tú dices, yo rehice mi vida. Usted la rehizo junto a su hijo. Sí, al único recuerdo que le quedó de él. Porque ese prácticamente ha sido su gran secreto. Cada vez que le han preguntado por el papá de esa guaguita, usted se ha quedado callado toda la vida. Y justamente por lo mismo, porque también tenía miedo que se lo quitaran. Yo te entiendo, pero el niñito ya está grande, tiene 2 años. Él también merece ser la oportunidad. Y permítele ser papá, si en esta vida todo se le ha negado. Simplemente porque hay errores, que te vuelvo a decir, me gustaría mucho conversarlo contigo en forma personal. Simplemente yo te estoy diciendo las cosas que tú puedes escuchar por la radio. Pero tienes que perderle el miedo a tu papá. No se te olvide de que él, si se vuelve a poner violento contigo, existen las autoridades. Y para eso usted no tiene ni otra cosa que pensarlo. Él se va a cabrear al tiro cuando se dé cuenta de que tú no tienes miedo a denunciar algo así. Yo pienso que usted tiene que ser feliz, converse con este caballero. Dígale que realmente de esa relación quedó un fruto. Yo te voy a decirte más, él tampoco rehizo su vida. Simplemente él. No es que se te haya perdido así de la noche a la mañana. Él estuvo en una parte donde no se podía comunicar contigo y prácticamente no podía salir a ninguna parte. Ya tienes que ir entendiendo un poco lo que te quiero decir. A él lo privaron de su libertad justamente por algo que realmente él no cometió. Y por eso que realmente se te desapareció así. Ven a conversar conmigo, porque realmente esto, la carta realmente es bastante más profunda, pero las cosas se vuelven más complejas a medida que uno te lo va a ir conversando. Mi intención no es enredarte, simplemente es orientarte. Aquí me preguntas tú en una parte, porque es bastante extensa la carta. Si él hizo su vida, él no la ha hecho, porque no podía. Venga a conversar conmigo. En la segunda y última parte final del programa le voy a entregar mi dirección y, por supuesto, el número telefónico al cual tú puedes reservar la hora.
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1: 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Cuando quieres saber por alguien o por algo, la fotografía siempre es buena, pero una foto reciente, no fotos de 20, 30, 40 años atrás. Muchas veces traen fotos de personas que están haciendo la primera comunión. A día presente es realmente una persona mucho, pero mucho, mucho mayor. Muchas veces hasta padres de familia. Por eso, si está enfermo, la orina. Si quieres saber por alguien o por algo, la fotografía. Ahora, una pausa musical y continuamos. 102.

0: 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Y si usted quiere participar del programa, ¿qué tiene que hacer? 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Nos vamos, será hasta mañana si Dios así lo permite.
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Que tengan todos muy buenos días. Obviamente, bienvenidos y bienvenidas a esta nueva ya edición de esta jornada de día miércoles, que es como un día viernes. Sí, es como un día viernes, como vacaciones de invierno, es como bien especial el día de hoy, ¿eh? Así que lo vamos a compartir también de una manera muy especial con cada uno de ustedes. Así que sean cordialmente bienvenidos a nuestra nueva edición de este matinal en la 112.7 de la frecuencia modulada. Todos ya instaladitos ahí en la oficina, instaladitos con su cafecito, ¿cierto? Atendiendo al público, ya trabajando a full hoy día. A quienes están también en el taller mecánico, a quienes están en la vulcanización, a quienes están también ahí en la maestranza, ¿cierto? En las mueblerías, en todo el sector comercio de nuestra comuna y principalmente nuestras reinas ahí en su hogar.

0: muchas gracias, un poquito tarde el aplauso, pero llegó. Ya 9:07 minutitos, así comenzamos ya a disfrutar. Por supuesto, no había saludado a todos nuestros amigos que nos escuchan a través de la internet en www.lavozdeyungay.cl.
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Bueno, digamos, saludar a nuestros amigos en la internet en www.lavozdeyungay.cl y por supuesto también a todos los que ya están compartiendo con nosotros de esta jornada. Oiga, lo que pasó en Constitución, esta grúa que volcó, fue bastante preocupante, obviamente, para quienes le tocó estar ahí presenciando este accidente ocurrido precisamente ahí en Constitución. Maniobra preventiva realizada ante la llegada del sistema frontal terminó con el volcamiento de una grúa telescópica mientras izaba una embarcación en la ribera del río Maule. Afortunadamente no se registraron personas lesionadas, afortunadamente, porque podría haber sido mucho más grave las consecuencias. Pasó netamente como un condorito, como se dice en el trabajo, como un condorito. Oiga, pero no hay que ser gran científico para darse cuenta de que en la posición en la que estaba la grúa era muy probable que pasara esto, por el peso obviamente de la embarcación. Afortunadamente, como le señalaba, no hubieron personas lesionadas. 9:14, estamos en alerta, sí, estamos atentos también a lo que este pronóstico del tiempo nos va a estar indicando para esta jornada. Se sabe que durante estos días hay bastante lluvia caída, hay también aviso de nevazones en la cordillera, así que vamos a estar también muy atentos a lo que está ocurriendo principalmente en nuestra zona para estar informando. Si hay también alguna persona que necesite algún tipo de ayuda, nosotros también estamos a disposición para comunicar también si es que esto así ocurre. Suspensión de clases también en la región decretado por el Ministerio de Educación, que ha decretado la suspensión de clases para esta jornada en todos los establecimientos educacionales de la comuna de Yungay.

teléfono contacto, teléfono fijo de la GRD, que es precisamente el Congreso, que es el +569-6846-7952. Recuerda solamente utilizar este canal si es una emergencia. Evitar llamadas falsas o hacer preguntas que no corresponden a emergencias, ya que podrían retrasar la atención de quienes sí realmente lo necesitan. Entonces, si usted necesita comunicarse en forma urgente por alguna emergencia con la municipalidad o las personas que están a cargo del comité de emergencia, tiene que comunicarse al +569-6846-7952.

0: 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Don Cristian, ¿alguna cosita que acotar?
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0: Muchas gracias don Cristian Cordona, que es nuestro colega y también la voz oficial de la voz de Yungay. Vamos a comenzar revisando el pronóstico del tiempo. Le vamos a pedir ayuda a nuestra amiga que siempre nos colabora con la situación actual de Yungay.
2: El clima de hoy en Yungay es lluvias, temperatura de 13 a 11, velocidad del viento 14.

0: 7.8 kilómetros por hora. Temperatura actual 12.
1: 12 grados, ya, muchas gracias. Siempre se le olvida decir grado a esta chiquilla. 12 grados Celsius es la temperatura actual. A ver, ¿qué nos dice por acá el pronóstico del tiempo? Hoy día, obviamente, con lluvia y viento, ¿eh?, que se va a mantener durante el día de hoy y también se va a ir intensificando el día de mañana. El viernes ya tiende a declinar en horas del mediodía, principalmente. La temperatura máxima para esta jornada, vamos a mantenerlo, podríamos decir, en 12 grados. No va a estar como estable durante todo el día, no vamos a tener más temperaturas elevadas. 13 podríamos llegar como máximo. A ver, la situación en Concepción es exactamente la misma. Se mantiene con bastante lluvia y viento. Recordar que hay emergencia también o prevención también para que ustedes tomen las condiciones ahí de lo que está sucediendo en la costa, porque se ha decretado marejadas también, así que por eso pasó lo de Constitución, porque estaban evitando que las embarcaciones sufrieran daño y al final terminó teniendo daño ahí la grúa. Hasta ahí nomás llegaron con la vega. Jefe, jefe, me mandé un condorito, le dijo. ¿Qué te mandaste ahora, hombre? Y me dio vuelta la grúa, jefe. Otra vez, pues, hombre. Eso pasó allá en Constitución. Oiga, le voy a contar ahora lo que está pasando en la Cordillera de los Andes. Cordillera de los Andes, región de Ñuble. Hoy, miércoles, cubierto con nevadas fuertes y ventiscas, con vientos y con rachas de hasta 70 kilómetros por hora. Isoterma cero sobre los 1.800 a los 2.200. Para el día de mañana, también va a bajar la isoterma cero, va a estar sobre los 1.600, ¿eh?, cubierto con nevadas fuertes y ventiscas con viento con rachas de hasta 90 kilómetros por hora. La isoterma cero sobre los 1.600. Para la región de Ñuble, el día viernes también se va a mantener con nevadas y ventiscas. Los vientos también se van a mantener en los 70 kilómetros por hora y la isoterma cero a los 1.600. La situación en la región del Biobío, Antuco, Polcura, Alto Biobío, pongan atención, cubierto con nevadas fuertes y ventiscas con viento de hasta 80 kilómetros por hora, isoterma cero entre los 1.800 y los 2.000. Para mañana se mantiene cubierto con nevadas fuertes y ventiscas con viento de racha de hasta 90 kilómetros por hora y la isoterma cero va a estar más baja a los 1.500 a los 1.800. El día viernes baja aún más la isoterma, también se mantiene con nevadas y ventiscas con viento de hasta 70 kilómetros por hora y la isoterma cero a los 1.300 a 1.500. Obvio, sábado y domingo también con nevadas débiles, va a estar nevando en la cordillera del Biobío con la isoterma cero a los 1.300. Es importante, obviamente, porque sabemos que la gente escucha, oh, está nevando en la cordillera, se entusiasman, asisten allá, van a la cordillera, pero no toman las precauciones necesarias de los vehículos. Lo recomendable es cuando van en vehículos que no son de tracción 4x4, lleven cadena, chiquillo, principalmente, por lo menos en lo que es el ingreso a los parques, en este caso a las termas de Xi'an, le exigen las cadenas, con el porte de cadena obligatorio. Cuando se requiere es el uso, pero el porte es obligatorio para todos los vehículos. Y obviamente así evita pasar malos ratos, también conducir con más precaución, el camino es más resbaloso, se hace más barro también, se pierde la visibilidad de lo que son las cunetas. Entonces hay que ser siempre considerado, ¿no? Porque muchas veces van en vehículos grandes, se olvidan de que los vehículos chicos no tienen las mismas condiciones y pasan, pero soplado por al lado, ¿eh? Entonces, no, pues ser un poquito más empático también con los que no tienen esos tremendas moles que van ahí a los sectores más altos. Porque sabemos que la gente va para allá, no lo podemos evitar, podemos entregar recomendaciones, pero evitarse no, porque la gente obviamente le gusta eso. ¿Sí? Además que estamos en la época en que se disfruta, entonces para toda la gente que va a acudir a la cordillera, piénselo bien también, hay mucho viento, si lo va a hacer, tome todas las precauciones necesarias, para evitar obviamente accidentes. Y recordar el número de emergencia, el más 569-6846-7952, anótelo por ahí, más 569-6846-7952, si es realmente una emergencia. Ya nos va a estar llamando, va a preguntar, ¿y se va a cortar el agua? No, se va a cortar la luz, ¿hay viento? No, eso no, tiene que ser cuando realmente haya una emergencia, porque esa llamadita que muchas veces, a veces se transforma hasta incluso en pitanza, colabora precisamente para que cuando realmente se necesite una persona, llame y el teléfono esté ocupado. Entonces la gente llama, está ocupado, y después al final se aburre y realmente después pasan las consecuencias que pasan. Entonces, para evitar eso, solamente utilízalo cuando realmente se requiera. ¿Le parece? 9:25, ya ha entregado el pronóstico del tiempo, don Cristian. Eso, como decía el chavo, eso. 9:26, ya vamos a tener que ir a una pausa, pero bien cortita. Recuerden que si ustedes se quieren comunicar con nosotros, también tenemos nuestro fono WhatsApp, que es el +56 422 680088.
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buena música, la que tú solicitas a nuestro fono WhatsApp, más 56-422-680088. 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

0: Bueno, en este bloque nos acompaña todos los días el casero, frutas, verduras, pescado, marisco, productos del mar, todo, todo, y además, obviamente, muchos productos muy ricos para alimentarse bien, porque es importante siempre alimentarse bien para tener una mejor calidad de vida, ¿cierto? Cuidarse, cuidarse ahí la guatita, cuidarse el organismo, cuidarse el estado físico y además darse unos gustitos, ¿cierto? Porque es rico, rico. Y además usted elige lo que va a llevar hasta su casita.
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Bueno, junto al casero que nos acompaña hasta ahora, vamos a regalar los apios verdes para todos los cumpleañeros, que lo pasen muy bien en este día. Les viene un fin de semana bastante largo, mañana es feriado, obviamente. Así que ojalá lo pasen bien bonito, que coman harto, harto estofado y harta, harta torta.

Bueno, y el santoral de la Iglesia Católica hoy saluda a quienes llevan el nombre de Julio y Julia. Muchas felicidades para la señora Julia también, ¿eh? Bueno, y para todos los Julios también, pues Julio Iglesias, que hoy que lo tienen arriba de la pelota este chiquillo, todo el mes, no, empiezan de antes, con los memes, después pasa también a agosto, no, sigue todo, y hoy día es 15 de julio, es 15. Así que el santoral de la Iglesia Católica hoy día saluda a todos los Julios en el mes de julio.

Buena salud para don Julio Rosales, que hoy día está de onomástico, para Julio Esteban, Julio César, a todos los Julios que hoy día son parte también de nuestra amplia red de amigos.

0: Bueno, hasta el momento se mantienen en forma moderada los caudales de los ríos, pero están siendo monitoreados precisamente los ríos de nuestra región, que esperemos no traiga mayores consecuencias. Sí, también hay bastante cuidado en el sector de los Altos de Laja, que ya recordemos han sido afectados precisamente por la subida del río, del caudal. Y se mantiene en monitoreo el río Ñuble, sobre todo en el sector de San Fabián, en Chillán también, el embalse en Coihueco, río Chillán en Esperanza, canal La Luz en Chillán, el Diquillín también se mantiene en observación, el río Itata, principalmente desde donde comienza, obviamente acá en la zona, y ahí en lo que es el sector de Nueva Aldea, en el Paso Hondo también. El río Itata en Puente Coelemo, que recordemos que es una zona que se afecta bastante por la subida del río ahí en el sector de Vega Itata. Lonquén entre Huaco y, por supuesto, también en otros sectores. Así que hay que estar bien atento a lo que está sucediendo con los caudales de los ríos. No ir a observar, porque muchas veces la gente dice, mira, dar una vueltecita, y el río es tan traicionero, sobre todo en estas condiciones donde muchas veces el agua que trae árboles produce estancamiento, entonces mantiene un caudal, digamos, moderadamente normal. Pero cuando se destapa, el agua viene de una sola, y ahí es donde arrasa con todo. Entonces hay que estar ojo atento a eso, que también es bastante peligroso. Es como que abrían las compuertas de una hidroeléctrica de un momento a otro. Así, el agua sube, pero en forma increíble. En esta situación, vamos a escuchar precisamente la voz del delegado presidencial Diego Sepúlveda, que realiza el reporte de lo que ha sido hasta el momento el sistema frontal acá en Ñuble.
1: Queremos actualizar la información sobre el sistema frontal que afecta a Ñuble. Durante la noche solo se registraron un par de caídas de árboles en la comuna de Coelemu y en Ingüe, sin mayores afectaciones. Ráfagas de viento también en las costas de Ñuble. 30,6 milímetros de agua acumulados según la estación Chillán. Nosotros seguimos desplegados, nosotros vamos saliendo ahora hacia la cordillera de Ñuble, vamos a estar informando también por estos medios.
0: Bueno, recordar que la cordillera de Ñuble, principalmente todas las personas que aprovechen estas fechas para ir al sector de los nevados de Chillán, la ruta se mantiene habilitada, hay obviamente restricción con el horario de subida y bajada, el porte de cadena es obligatorio para todo tipo de vehículos desde el kilómetro 69, el porte significa llevar con que el vehículo lleve las cadenas, no puestas necesariamente, pero que sí las tenga ahí para en caso de emergencia tener que usarlas. El uso no es obligatorio, no se requiere hasta el momento, pero sí el porte de las cadenas, para todo tipo de vehículos, incluso hasta los 4x4. Precaución por la lluvia intensa y acumulación de agua en la calzada. Así que eso es la situación de lo que está ocurriendo en la en las termas, principalmente en el sector de Las Trancas y en la ciudad de Pinto, hacia arriba, donde están las termas de Chillán. Bueno, y junto al casero que nos acompaña hasta ahora, nos quedan junto a Camilo y este tema que se llama Que sí, que no, que sí, que no, que sí.
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0: Bueno, la situación en el río Laja se mantiene normal con su cauce ahí en el sector de el puente en Tucapela. Estamos revisando ahí algunas imágenes, así que se mantiene por lo menos hasta el momento en forma normal. Tomar las precauciones necesarias, junte agüita por si acaso, sobre todo si usted vive en los sectores rurales y depende de la energía para extraer el agua. Hay que prevenir, ¿no? Sobre todo cuando hay sistemas frontales que están asociados con mucho viento y lluvia porque generalmente producen cortes de energía eléctrica. Entonces, evitar. Recomendaciones también para el resguardo de los medicamentos que requieren refrigeración, las comidas también, por los cortes de energía eléctrica. Y si cuenta con generadores también, échele una revisadita antes de que se corte la luz para que no se lleve ninguna sorpresa. Nosotros nos vamos a una pausa cortita junto al casero que hemos estado compartiendo de este bloque aquí en la mañana. 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
0: 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Mire el regalito que le tengo para ustedes. Esto es el nuevo trabajo que realiza el grupo Entre Mares y Coque Núñez. Una mezcla aquí bastante entretenida, bien bonita la canción, que le vamos a invitar a ustedes a disfrutarla. Se llama Avecitos, en la voz de Coque Núñez y Entre Mares. Lo que siento.

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La Carnicería San Carlos nos acompaña en este bloque de música y de conversación. Cantante chileno, conocido como últimamente como la voz oficial de las telenovelas de Mega. Canciones como Vives en mi corazón, Tuyo, Sin ti, Quiero amarte. Esta canción sonó bastante a Quiero amarte. Que precisamente, bueno, la mayoría de las canciones son canciones que están precisamente incluidas dentro de las telenovelas de Mega, ¿no? Quiero amarte, así se llama la canción que estábamos escuchando.

0: Nunca, nunca te olvidé, o nunca se olvida, nunca se olvida, perdón. A ver. Bueno, tiene harto éxito este chiquillo, ¿eh? Últimamente muy solicitado con sus éxitos en las telenovelas de Mega. Yo le cuento un datito, pero sí, entre nosotros nomás, porque esto obviamente aquí en secreto, ¿eh? Pero este muchacho, Stevens, va a aparecer en la próxima telenovela de Mega, que ya la están grabando, ya la están grabando, ¿eh? Y él se comunicó, bueno, siempre está en contacto con nosotros este muchacho, y nos adelantó también de lo que es precisamente su nuevo trabajo. Obviamente muy agradecido por el apoyo que le entrega la radio, y quiere compartir también con todos ustedes. Nos ha enviado su último trabajo, precisamente musical, y después de años ya poniéndole música a las teleseries, nos cuenta, de Mega, ahora también será parte dentro de los actores que van a formar La Baronesa, la próxima producción de Mega. Además, obviamente, nos regaló algunas canciones románticas, que es precisamente una propuesta romántica y emocional, con el tema Te Encontré, una canción pop rock rápida, luminosa, con mucha energía, y también con otras canciones más que están incluidas dentro de su próximo trabajo. Así que le vamos a invitar a que lo escuche. Muy pronto también lo podrá ver este muchacho ahí en las pantallas de Mega. Si fuera el último día, ¿qué harías?
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Oh, qué linda canción. Si hoy fuera el último día en la voz de Stevens, ¿eh? Próximo integrante también de la nueva teleserie de Mega. 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Se activa la red de emergencia con maquinaria y conectividad ante el sistema frontal. Ante la emergencia se moviliza un despliegue preventivo en distintos sectores de la región. Asimismo, coordinan la disponibilidad de 41 maquinarias entregadas por el gobierno regional de Ñuble para el apoyo intercomunal. En paralelo, se cuenta con monitoreo en tiempo real a través del sistema de televigilancia que permitirá fortalecer la respuesta junto a la disponibilidad de conectividad digital en los 84 puntos Wi-Fi gratis de la región. Prepararse para este sistema frontal es una emergencia. Se ha invertido, obviamente, en maquinaria y monitoreo y respuesta y conectividad. 41 maquinarias que se

Bulnes, digo, la APR, en Las Palmas de Bulnes, Quillón, la Junta de Vecinos del Sifón, también en Quillón se mantiene la Junta de Vecinos del Casino, Ranquil y Portezuelo. Así que ahí está la información del momento de lo que comparte también el gobierno regional de Ñuble. En nuestra comuna, obviamente, todo atento ante cualquier emergencia. Bomberos se encuentra acuartelado también. Los encargados del departamento de emergencia de la municipalidad y todo el equipo también atento ante cualquier situación. Y obviamente nosotros ahí a disposición para que ustedes también puedan utilizar este medio si así lo requieren.

Oiga, luego en el segundo bloque, a propósito de sorpresa, estábamos escuchando ahí una canción de Sibin, que también era una sorpresa, también de lo que fue la canción de Entre Mares. Luego del próximo bloque también vamos a tener una sorpresa para ustedes, para que estén ahí atentos a nuestra programación. Les recuerdo nuestro fono WhatsApp, que es el más 56.

0: 42 268 0088, ahí se comunican con nosotros, nos piden alguna canción, nos informan también si que tienen algún inconveniente o nos informan cómo está la situación ahí en sus sectores rurales, para estar más tranquilos también, porque cómo está la situación principalmente en los sectores más cordilleranos, los que son también los más afectados por la ribera de los ríos, si algún auditor ahí nos quiere entregar información para estar más tranquilos nosotros, obviamente que la situación está normal acá en nuestra comuna, sería bueno que lo pudiesen también compartir con nosotros. Continúa el monitoreo permanente en la región de Ñuble. El MOB mantiene 14 cuadrillas y más de 60 equipos desplegados para responder ante eventuales emergencias. Se mantiene la alerta azul en río Niblito y ahora también en el río Chillán, debido al aumento de sus caudales. El resto de la red hidrométrica permanece bajo los umbrales de alerta. En las últimas 24 horas se registraron 45,4 milímetros de lluvia en Chillán y 108 milímetros en Las Trancas, donde además comenzó a nevar a eso de las 6:30 de la mañana. Tenemos un llamadito. Aló, buenos días.
1: Hola, Rubén, ¿cómo estás?
0: Hola, hola, ¿con quién por ahí?
1: Con María.
0: María, cuénteme, María, ¿en qué le puedo ayudar?
1: Que se escucha el tiempo.
0: ¿El tiempo? Mira, hoy día vamos a tener cielo soleado con temperatura de 38 grados.
1: ¿Cuánta como casi va?
0: Sí, sí. No, se mantiene con preocupación, obviamente, bastante lluvia el día de hoy y principalmente mañana va a ser más fuerte, ¿eh? Así que harto viento también. Hay que estar atento. ¿De qué parte de ustedes?
1: De acá del centro.
0: Ah, de acá del centro, sí. Uh-huh. Se mantiene, así que hay que tener bastante cuidado. Hay bastante viento, sí. ¿Ya?
1: Ya.
0: A cuidarse bastante.
1: Que tenga buena tarde.
0: Listo, pues.
1: Chao, chao.
0: Ya, chao, chao, que se cuide. Ya, así. Como le estaba contando, además, todas las rutas de la región están habilitadas, pero se llama a conducir con máxima precaución en la ruta N55, kilómetro 69, que continúa la exigencia de porte de cadenas para quienes se acercan al sector de las Termas de Chillán. Escuchamos precisamente la voz de Luis Carrasco, que nos entrega precisamente un informe del estado de los caminos, precisamente también de los ríos.
2: Vamos a entregar el informe hidrométrico con corte a las 9 horas del día de hoy. Durante las últimas 24 horas en la estación Chillán se registran 45,4 milímetros de agua caída, lo que representa un 5,5% de déficit respecto a igual periodo del año anterior. En nuestra estación de Las Trancas se registran 108,5 milímetros, representando un superávit de un 13,6% respecto del año anterior.
0: Bueno, ahí estábamos escuchando precisamente el reporte de los ríos.
2: Volcán Chillán, ubicada a 2.100 metros de altura, registra 2 centímetros de nieve acumulada. Respecto al nivel de los caudales, solo se mantiene una alerta azul en el río Niblinto, específicamente en el canal alimentador del embalse Coihueco, con una altura de 2.57 metros de caudal. Este nivel hace que tengamos un monitoreo permanente por riesgo de desborde. El resto de la red se encuentra dentro de los niveles normales, sin tener alertas hasta este minuto. El estado de las rutas dentro de la región, toda la red se encuentra operativa. Se recomienda a los usuarios tener precaución ante la caída de lluvia y acumulación de agua en las calzadas. La balsa de Cerro Negro se encuentra cerrada, sin operación, y a esta hora equipos de vialidad han realizado trabajos de despeje de ramas y árboles en las rutas N610 y N620 en la comuna de Portezuelo. La ruta N55, que une la ciudad de Chillán con la localidad de Las Trancas en la comuna de Pinto, se encuentra con restricción de porte obligatorio de cadenas desde el kilómetro 69 en la tenencia de Las Trancas. Mantenemos un equipo de vialidad apostado en el lugar de manera permanente para el posible despeje de nieve. Tenemos 14 cuadrillas desplegadas en terreno en la región y más de 60 maquinarias operativas. Hacemos un llamado al cuidado personal y a tomar todas las precauciones. Si no es necesario, no salgas de casa, y si sales, ten todas las precauciones respetando siempre las señaléticas y la información entregada por las autoridades. Muy buenos días.
0: Bueno, ahí estábamos escuchando precisamente la voz de Luis Carrasco, seremi del Ministerio de Obras Públicas de la región de Ñuble, informándonos, por supuesto, de lo que están realizando ellos, lo que es precisamente el monitoreo de los caudales de los ríos y también las condiciones de los principales caminos de la región. Oiga, antes de irnos a la pausa, voy a entregar un saludito de cumpleaños. ¿Quién está de cumpleaños hoy día? Hoy día está de cumpleaños la Chofi. Bueno, perdón, no es la Chofi. No, un saludo para Cecilia, que hoy día está de cumpleaños, Cecilia del Bravo. Hoy día está de cumpleaños esta chiquilla. Desearle, obviamente, que lo pase bonito, que lo disfrute en este día. Oiga, quien la está saludando es su regalona, su hija. Así que para ella también le enviamos un saludito y a nuestra Ceci. Ya que lo pase bonito el día de hoy. ¿Cuánto está cumpliendo? 18. Cada pata. Saludos para ella entonces. Feliz cumpleaños.

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0: Bueno, efectivamente ya estamos de vuelta y como yo le había dicho, tenemos una sorpresita porque vamos a dejar ahora los micrófonos a nuestra colega Jacqueline Beltrán. La saludamos, un gusto de tenerla acá en la radio y ella también que está con unos importantes invitados.
1: Muchas gracias, mi estimado Rubén. Me alegro verlo también de salud, con buen ánimo, buena disposición y esa alegría que lo caracterice. Bueno, nosotros tenemos en este momento a unas distinguidas damas del comité de la APR, o como me dijo la señorita, Servicio Sanitario Rural, el Cardal. Tenemos a la señora Sofía López Baeza, que es la tesorera, también a la señora Elizabeth Joffre, que es la secretaria administrativa, y junto a ella está nuestro querido Daniel Mundaca, encargado de la Oficina de Medio Ambiente de la Ilustre Municipalidad de Yungay, quien ha apoyado desde sus inicios este proyecto. Es un proyecto de energía solar en APR El Cardal y le damos la más cordial bienvenida a nuestras queridas amigas.
2: Buenos días y quiero saludarlos a todos y agradecer esta invitación, este llamado también a hacer público todo lo que está avanzando nuestra querida APR, le digo querida porque ha costado muchos esfuerzos personales y de muchas personas que nos acompañan ahí a engrandecer cada día más nuestra APR.
1: ¿Cuántas personas integran esta APR?
2: Bueno, en este momento hay 488 socios, pero uno de eso desprendemos, cierto, que cada familia se compone por 3 a 4 personas. Entonces llegamos a la conclusión de que los beneficiados son cerca de 2.000 personas. Y esto, sí, se engrandece en el tiempo de verano, porque también llegan las ansiadas a veces, ¿cierto? Visitas que nos acompañan. Nuestras queridas familias, sí.
1: Esto se trata de un sistema fotovoltaico instalado en la APR El Cardal, iniciativa financiada por el Fondo Nacional de Desarrollo Regional, FNDR, 8%, en la categoría medio ambiente, mi estimado.
3: Sí, así es. Bueno, aprovecho de saludar a todas las personas que nos están escuchando. También... me hago parte de las palabras de la tesorera. Esta iniciativa se enmarca, cierto, dentro del FNDR, como decía usted, de vinculación con la comunidad, que se le llama ahora, uh-huh, en su glosa de medio ambiente. Hay que recordar que estos son los fondos del año 2025. Nosotros estamos ejecutando, bueno, la organización en su conjunto está ejecutando esta iniciativa y En esa oportunidad fue el primer año en donde se generó un fondo especial para los APR, en los cuales se financiaban 6 millones de pesos a iniciativas que estuvieran ligadas con la energía fotovoltaica. Principalmente como modo de experimentación, ahora ya este año lo refuerzan un poco más, pero debido a una política también que tiene el gobierno regional, que es el Plan de Acción Regional de Cambio Climático, que es una política de cambio climático que todos los gobiernos regionales deben tener y a su vez también las municipalidades. Nosotros,
1: ¿y en qué consiste este proyecto de que se adjudicaron acá en las oficinas?
3: Claro, es la instalación de 10
2: paneles
3: fotovoltaicos para poder disminuir los consumos energéticos, principalmente en este caso de las oficinas del APR, ¿sí?
4: Sí. Bueno, buenos días a todos, gracias por la invitación. También saludar a los radioescuchas, ¿cómo le llaman?
1: Claro. Auditores.
4: Auditores de la voz de Yungay. Claro, justamente como dice don Daniel, nosotros, a diferencia de otros sistemas de agua potable, quisimos hacer un traslado, en realidad, no colocando los paneles en las plantas, sino en la oficina. Uh-huh. ¿Ya? ¿Por qué? Porque nosotros tenemos 2 pozos, tenemos 3 plantas y en todas las plantas, gracias a Dios, tenemos grupos electrógenos que son generadores. Entonces nos ayudan cuando la energía se corta. Y por eso quisimos hacer un traspaso a las oficinas, porque nosotros ahí podemos entregar continuidad en el atención a las personas, a los socios. Porque cuando se nos cortaba la energía, nosotros teníamos que dejar de atender. Entonces, en este caso, podemos seguir atendiéndolos y moviendo todas las instalaciones de la oficina.
1: O sea, en el fondo apostaron para bajar los costos de energía eléctrica, reducir la necesidad de gastos y avanzar hacia un sistema sustentable.
4: Por supuesto, sí, claro que sí. Esa es la idea, de que nos ayude, cierto, baje los costos, en este caso del pago de la luz de la oficina y todas sus dependencias que ahí están. Así que claro que es un tremendo aporte para el servicio.
2: ¿Lleva funcionando algún tiempo o está recién habilitado el sistema fotovoltaico?
4: Sí, llevamos un par de, ya deben ser unas 3 semanas.
2: ¿Aproximadamente? ¿Con el mal tiempo?
4: Sí, hemos tenido, los primeros días fue como cierto de adaptación, creo. Uh-huh. Pero nada de que el eléctrico no pudiera hacerlo funcionar, pero no, está funcionando bien. De hecho, hoy día teníamos así, como dijimos, cómo va a funcionar.
5: Claro, la prueba de fuego.
4: La lluvia, la prueba de fuego. No, súper bien, así que contento.
2: Qué bueno. Sí. Daniel, entonces debemos agradecer al FNDR del 8%.
3: Sí, principalmente al gobernador regional por poder confiar en la organización, abrir esta nueva iniciativa que está enfocada en los APR, que este año también viene y se refuerza con 8 millones de pesos, aumentaron un poco el fondo, así que apostando a la sustentabilidad, a todo en marco, todo se enmarca, ¿cierto?, de estos planes de acción climática que se vienen desarrollando, ¿cierto?, a través de las iniciativas del gobierno, los planes regionales, los planes comunales, estamos todos en esta misma onda.
2: O sea, es importante destacar que gracias al apoyo del gobierno regional, este tipo de fondos permiten que las organizaciones comunitarias puedan desarrollar iniciativas que generen beneficios concretos para su comunidad y al mismo tiempo promueven el cuidado del medio ambiente.
3: Sí, justamente.
2: A eso apunto. Hay muy interesado en el tema de las fresas. Beneficios para la comunidad en concreto.
6: Bueno, el beneficio que se ve en la comunidad es que va a tener atención continua, ¿cierto?, en los horarios en que, incluso si se corta la luz, ¿cierto?, si no contamos con la energía eléctrica que todos tenemos, ¿cierto?, y estamos acostumbrados, vamos a tener ese beneficio. También el beneficio de tranquilidad de todos los socios, y en eso tenemos que también agradecer a estos fondos que nos entregan, ¿cierto? Porque si fuese solo por nosotros la comunidad, no alcanzarían los fondos. Ustedes saben que las APR, claro, ya no tenemos que hacer ese esfuerzo de reunir tanto dinero.
2: Por eso agradecemos al gobierno regional.
6: Así es, damos las gracias al gobierno regional, ¿cierto? Que promueve estos beneficios para la comunidad. Así que,
2: o sea, en el fondo, reducción de consumo de energía eléctrica, menores costos operacionales.
6: No, y el impacto ambiental, sí, es muy importante en esto, porque es una energía limpia, ¿ya? Sí, que viene directamente de la luz solar. Entonces, si es beneficio al ambiente, nos beneficiamos todos. Sí, toda la comunidad, todos los seres,
3: sí,
6: humanos.
3: Ahí hay un efecto sinérgico que me gustaría poner en relevancia, porque las personas eventualmente en el sector del Cardal van a ver que el sistema fotovoltaico funciona. Entonces también surge la idea, ¿y por qué no a lo mejor en mi casa también?
6: Justamente.
3: Entonces,
6: que se haga extensivo.
3: Es un factor potenciador, obvio, ¿cierto?, en el sector. Sí, sí. En donde
2: medio urbano-rural.
3: Claro, sí, entonces ahí pueden irse, hay algunas cosas que se pueden ir complementando. El consumo energético está muy alto, el valor de la energía también está súper alto. Entonces,
6: sí,
3: este tipo de tecnología que se alimentan vía solar y que reducen los consumos energéticos también se traduce en el costo, en el bolsillo de las personas.
2: Exacto. A largo plazo.
3: Justamente.
2: Es más importante.
6: Sí.
2: ¿Cómo creen que este proyecto impactará en el futuro de la APR y de la comunidad?
6: Bueno, yo creo que si el beneficio ya es un costo momentáneo por hoy día, ¿cierto?, que yo veo eso, obviamente que a largo plazo se va a ver beneficiado, porque ese dinero que gastábamos en corriente, ¿cierto?, lo podemos obviamente emplear en otras cosas.
2: ¿Y más o menos cuánto gasta una APR?
6: En luz, uh-huh. Bueno, ahí yo le pido ayuda a nuestra secretaria administrativa, que es la que lleva directamente cada costo que hay en la oficina.
4: Bueno, aprox. En tema, por eso yo hacía la aclaración al principio, que nosotros acá el costo, digamos, va a ser más bajo, porque, bueno, si yo le hablo del costo de la planta, entre 1,5 millones y 2 nuestra planta. Pero las plantas, ya, como nosotros hicimos el traspaso a la oficina, claro que el costo es menor, ¿cierto? De alrededor de, en este tiempo, 40 mil pesos, 30 y algo. Entonces, ese es más o menos lo que nosotros vamos a ahorrar. Pero si hubiese sido en las plantas directamente, más o menos el consumo en la temporada de verano, entre 1,5 millones y 2 millones siempre andamos por ahí. Pero de todas maneras, sí, es una cantidad importante de energía que nosotros cancelamos, pero como tenemos el respaldo, nuevamente lo aclaro para que, cierto, también los socios lo puedan tener claro, presente esta parte, cierto, porque después nosotros tenemos nuestras asambleas y todo, entonces es importante que ellos tengan la claridad y no digan, hoy vamos a tener una baja en este costo cuando va a ser en el otro. Ya, entonces por eso hago la aclaración. Pero de todas maneras es lo que sea para nosotros, porque esa plata la podemos destinar a otra cosa y seguir creciendo el sistema.
6: Así es. Yo aquí juego un poco con las matemáticas como tesorera. Bueno, uno dice 40,000, quizás no es tanto el valor, pero si uno lo multiplica por 12 ya no. El gasto es considerable, como nosotros damos la cuenta pública, se puede decir, a todos los socios una vez al año. Estos gastos son considerables, sí, así que...
5: Es que la mantención también influye en
6: este. Exactamente, ¿no? O sea, hay muchas cosas más. La corriente normal que uno dice también tiene otros gastos que inherentes a eso.
5: ¿Y el trabajo comunitario incide en algo ahí? ¿Los vecinos cómo se portan? Todo proyecto exitoso requiere del compromiso de muchas personas. ¿Quiénes participaron en este proyecto?
6: Bueno, en este proyecto principalmente tenemos la opción, la directiva, de aprobar, ¿cierto?, todos estos beneficios que nos llegan a través de Elizabeth Joffre, que para nosotros es la cara visible de esta PR. Son todos los que... Y los que estamos atrás es la directiva.
5: Los socios
6: también, que mostramos este proyecto. Cuando es una cosa de mayor envergadura, se cita una reunión especial, ¿cierto? No ya la reunión anual que tenemos, pero sí se les informa y tenemos la aprobación de ello. Todo lo que sea ahorro, ¿cierto?, va a salir sin problema aprobado por ellos.
4: Bueno, yo también quiero sumarme a las palabras de la señora Sofía, agradecer, en mi caso, a la directiva, por estar ya nos a poder postular a la asamblea, ¿cierto?, a los socios en este caso, que también aportan o apoyan, ¿cierto?, la iniciativa, porque necesitamos el visto bueno de ellos. Y por supuesto que a don Daniel, yo quiero agradecerle, don Daniel Mundaca, agradecerle su apoyo constante con nuestra organización, así que don Daniel, agradecida de usted. Por su paciencia también, que siempre lo molesta.
5: Es una excelente persona. Para
4: por supuesto, excelente persona, una paciencia increíble. Sí. Así que de parte del directorio reciba nuestro agradecimiento de todo el sistema Servicio Sanitario Rural El Cardal, como dice la señora Jacqueline. Hoy día nos cambian un poquito el nombre, pero seguimos siendo los mismos.
5: Claro. Sin duda este proyecto demuestra que cuando las organizaciones trabajan unidas y cuentan con el apoyo institucional, como en este caso de parte de Daniel, es posible desarrollar iniciativas que mejoran la calidad de vida de toda una comunidad. En la educación ambiental, ¿cree que este proyecto también ayuda a crear conciencia sobre el uso responsable de la energía?
3: Justamente, mire, dentro de las actividades que tiene esta iniciativa va la educación ambiental. Parte de las bases, ¿cierto?, que entrega el gobierno regional, solicita también que no solamente sean entrega de insumos o de equipamientos. Por lo mismo también, estos fondos no financian construcciones, porque la idea también es generar un poco de tejido social, y a través de la educación ambiental, que son las charlas que vamos a hacer para nuestra actividad de cierre de proyecto, que tenemos el 22 de julio a las 11 de la mañana, sí, en donde, bueno, se invitan a las autoridades correspondientes y también a los vecinos, para que todos se enteren de lo que está sucediendo en El Cardal. Vamos a hacer una charla, cierto, de educación ambiental. Además, también en las cuentas de agua, correcto, se va a entregar un díptico informativo, un poco resumen del proyecto para que todos tengan presente. comprendemos que cuando van a pagar cierto lo correspondiente, ¿cierto?, por el servicio del agua, también es una buena instancia de difusión. Entonces estamos aprovechando toda la capacidad que tiene la PR para poder difundir la educación ambiental, esta iniciativa, y también un poco lo que mencionaba, ahorro energético, pero también apertura un poco de mente para que las personas del Cardal o los que vayan pasando, los usuarios o también todas las personas ahí cercanas al APR puedan ver que este tipo de tecnologías funcionan, que si bien son más costosas, es un esfuerzo mayor por parte de las instituciones, en este caso del gobierno regional, aún así generan buenos resultados. Es un proceso que se va avanzando. Yo agradezco, cierto, las palabras que han dicho. Bueno, nosotros también es un compromiso municipal que tenemos para a través de nuestro alcalde, para poder atender a todas las personas que se acerquen a la oficina y darles el mejor servicio que podamos.
5: Con usted siempre ha sido súper dado a trabajar con la comunidad, a prestar todo el apoyo incondicional. A mí me consta, porque nosotros nos hemos adjudicado algunos proyectos privados también, gracias a Daniel, y así es que es un excelente apoyo de parte de la ilustre municipalidad de Yungay en el área de medio ambiente. Y como mensaje final, hoy hemos conocido una experiencia que muestra que el desarrollo sostenible comienza desde los territorios y gracias al compromiso de las organizaciones comunitarias. Felicitamos a la APR o Servicio Sanitario Rural, el Cardal, por la implementación de este sistema fotovoltaico, una iniciativa financiada por el gobierno, por el Fondo Nacional de Desarrollo Regional, FNDR, 8% vinculación con la comunidad,
3: sí,
5: en su glosa
3: de medio ambiente.
5: Así que palabras finales, mis estimados.
6: Bueno, yo quiero sumarme a una palabra que acaba de pronunciar usted, su nombre.
5: Jacqueline.
6: Bueno, ella mencionó recién una palabra que a mí me agrada mucho y se llama unidad. La unidad siempre nos va a traer muchos beneficios. No así la división. Unidad, quiero aclarar, que no significa pensar igual, ¿ya? Todos tenemos un pensamiento distinto. Una, porque ya somos de distinto género, ¿cierto? Pensamos diferente un hombre que una mujer. También tenemos una vida diferente, una educación distinta. Pero si permanecemos unidos, vamos a salir adelante, vamos a avanzar. La división nunca trae nada bueno. Siempre trae destrucciones y no avanza, ¿ya? Así es que nosotros estamos contentos, felices de haber obtenido este proyecto gestionado por don Daniel Mundaca, ¿cierto? Que ya se ha mencionado, agradecerle a él, que sin duda también está unido a otros entes que se encargan de difundir todo esto. Así que doblemente agradecida a los socios del Cardal, a los que componemos, ¿cierto?, esta comunidad enorme, porque ya cada día ha sido más grande. Agradecer a Elizabeth Joffre, nuestra secretaria administrativa, siendo la cara visible y también en muchas ocasiones la que gestiona todo esto, la que toma el tiempo de caminar a un lado, de caminar al otro. Y el apoyo de muchos. Así que eso.
4: Bueno, yo, al igual que la señora Sofía, me voy a sumar a sus palabras. Agradecer a cada una de las personas que, de una u otra manera, cierto, forman parte de esto, para llevar a esto que es un éxito, digamos, cierto, y es un beneficio para toda una comunidad tremenda como el Cardal. Así que agradecerle a don Daniel, a la radio también, cierto, que ha difundido, cierto, este proyecto.
5: La voz de
4: Yumay. A la voz de Yumay. Sí. Hay que hacer la aclaración, ¿cierto? A la directiva por apoyar también, y porque, por supuesto, lo más importante, a los socios todos que son de este sistema. Así que agradecida totalmente por este proyecto. Esperamos que nuevamente en alguna oportunidad, ¿cierto?, podamos ser beneficiados con otro proyecto de alguna otra área, ¿cierto? Así que yo quiero tomarme solo un minuto para hacer una aclaración, porque alguien me podía preguntar el por qué no postulamos y colocar estos paneles en las plantas y sí en la oficina, pensando que es un gasto, digamos, la diferencia es grande en tema de gasto. El porqué fue porque la planta tiene bombas bastante grande, ¿ya? Entonces, para que fuera factible este el funcionamiento fuera más mejor, uh-huh. Entonces preferimos hacerlo también basado en algo, si no es así nomás, uh-huh. ¿Ya? Así que eso quería hacer la aclaración, porque se coloca en la oficina para que fuera, ¿cierto?, este servicio que funcionara, por decirlo así.
5: Y para la comunidad.
4: Y para la comunidad, por supuesto, claro. Porque nosotros teníamos que interrumpir, como le digo, realmente no podemos atender, uh-huh. Porque se cortó la energía y uh-huh. Nosotros tenemos un sistema de pago, entonces no podíamos atender. Así que quería hacer esa pequeña aclaración por si algún socio le enterara la duda. No,
5: ¿y le sirve para otras APR?
4: Otras APR, sí.
5: ¿Popular a futuro?
4: Exactamente, porque también hemos escuchado que sí tienen problemas con el tema del funcionamiento porque no son capaces para hacer funcionar una bomba trifásica. Claro. Entonces, no es lo mismo que otro tipo de energía.
3: Claro, yo igual, quiero aprovechar la instancia para volver a hacer el llamado. El día 22 de julio tenemos la actividad de cierre de proyecto a las 11 de la mañana. Entonces ahí podemos agradecer a toda la comunidad que asista en el APR.
4: Sí, en la oficina del agua potable, ahí tenemos un salón de reuniones bien bonito.
3: Muy bonito.
4: Así que, sí, pero gigante.
2: Es grande.
4: Sí, un tremendo salón de reuniones.
2: No entra mucha gente ahí. Sí.
3: Todos invitados, entonces.
2: Todos invitados.
3: A las 11 de la mañana, el 22 de julio.
4: Así es. Exactamente. Muchas gracias, señora Jacqueline, por la entrevista. O por el espacio.
0: Sí. Bueno, y de mi parte, solamente queda la invitación para que usted no se mueva de nuestra sintonía. Nos vamos a una pausa cortita y ya regresamos.
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En Polcura, bomberos acude a emergencia por inundación en Villa Rastrojos. La segunda compañía de bomberos de Polcura informó el despacho de su unidad para atender una emergencia por inundación registrada en el sector de los Rastrojos, ahí en la comuna de Tucapel.

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1: Bueno, Omar, ¿cómo que está la chica bomba?

0: Paso hasta el momento sin novedades. Bien, perfecto. Pedregal hasta el momento sin novedades. Perfecto. Campanario, sus sectores también sin novedades. Eso me gusta. Sector Laureles, está un poquito complicado con la lluvia. Sí, por el, esto por el caudal de los ríos, ¿no?
1: Sí, pero está tranquilo.
0: Todo tranquilo, todo tranquilo. Tres Esquinas también, todos bien. Qué bueno, qué bueno. No hay ninguna novedad, entonces. San Miguel de Itata también con ninguna novedad. Me parece, ojalá se mantenga así, pero ojo que mañana se viene con más intensidad el frente. Dicen frente mal tiempo, si al final el tiempo es así. Las condiciones meteorológicas pueden ser quizá un poquito más adversas, pero es parte del invierno, ¿eh? A nosotros ahora nos asustamos, yo me acuerdo que años cuando. Meses enteros lloviendo completa, semana entera de todo el día, las 24 horas, agua y agua y agua. Claro, y llegaba todo mojado, ¿no? Exactamente. Al colegio, ¿cuántas veces nos tocó llegar caminando en ese tiempo? No habían buses, no habían furgones escolares, había que caminarla nomás. Cuando había plata, se compraba paraguas, cuando no, una buena casaca nomás. Y así se llegaba al colegio, y al colegio uno llegaba en la mañana temprano, se prendía la estufita, los que teníamos, en algunos cursos también no tenían estufa, a prender la estufa y secar la ropita, y a seguir las clases normales. No, ahora no alcanzan a llegar, no alcanzan a levantarse de la sábana, ya se suspenden las clases. Pero obviamente son otros tiempos, se entiende también. Las comodidades, hay que estar de acuerdo también en las condiciones de hoy en día. Pero nos tocó sufrir, yo no sé cómo sobrevivimos a esa generación. No entiendo cómo lo hicimos. Sí, lo hicimos más fuerte también. Pero el tema está que nos hicimos fuerte, pero como papás nos pusimos cobardes. Claro, quisimos que nuestros propios hijos no sufrieran lo que nosotros sufrimos como papá y no lo dimos cuenta.
1: Eso es lo que estamos viendo hoy en día.
0: Sí. Y no nos damos cuenta que en el final le estamos haciendo daño a nuestros niños porque nos lo estamos enseñando a ser fuertes. Porque el día de mañana les va a tocar sobrevivir, les va a tocar ir a trabajar y en el trabajo no les dicen no, mañana suspendemos el trabajo porque está lloviendo. No, hay que salir igual a la pega. Y si no se estudia y no tienen una buena preparación, hay que salir a lo que venga. Entonces a veces, obviamente, claro, es mucho mejor cuidar a nuestros hijos, protegernos, pero veamos qué estamos construyendo a futuro también, ¿no? Así que, ¿vamos a la música mejor? Ya, vamos a la música. Si no, lo vamos a poner aquí como psicólogo. Ya, vamos a tener opiniones divididas después. Marc Anthony, para allá voy.

0: 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Regresamos luego de la tanda publicitaria en la mañana que llega más de Radio La Voz de Yungay. 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
0: De regreso, sí, de la tanda publicitaria, para seguir junto a ustedes a esta hora compartiendo de este bloque junto a nuestros amigos de Supermercado Oriente ahí en Barrio Alto, que no falte nunca ahí las pilas, recuerde, una linterna, ¿cierto? 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
0: Bueno, ya tengo por acá mi primera visita. Dice lo siguiente: tengo una casa en arriendo y un departamento para persona sola que trabaje o jubilado. Interesados, llamar al 953-22-7963. Le voy a repetir el número: 953-22-7963. Está cerquita del centro de Yungay. Bueno, mañana si tiene estofados también aproveche de promocionarlo. Mañana las carmelas, pues las carmelitas. ¿Ah? Las carmencitas, no carmelitas, carmen, porque ese es otro santo. Carmelitas. Las carmencitas mañana, para todas las carmencitas que están en nuestra sintonía. Un saludito anticipadamente, porque hoy día es San Julia, San Julio. Y mañana San Carmencita. Morir de Carmen, por ejemplo, que mañana también va a estar de estofado. Mmm, qué rico, qué rico. Se me hace agua la boca. Ya, pero a esta hora estamos en la feria. Si tiene usted algo para regalar también, para ofrecer, anda buscando trabajo o tiene un trabajito, póngase en contacto con nosotros.

0: Bueno, en terreno se encuentran las autoridades de la región, en este caso el delegado regional presidencial, Diego Sepúlveda, que ya visitó la comuna de San Fabián y se reunió con el alcalde de dicha comuna, Christopher Valdés, para monitorear el estado de la ruta N31 ante un posible desplazamiento de tierra hacia esta ruta. Es en lo que nos informan desde ese sector.
1: Mañana nos encontramos aquí en la ruta Camino San Fabián junto al alcalde Christopher Valdés, junto a todo el equipo también municipal, a nuestro delegado provincial aquí en la provincia de Punilla. Estamos monitoreando la situación aquí en San Fabián, gracias a Dios no ha habido ningún inconveniente, el monitoreo constante de la ruta por alguna caída de alguna roca aquí en la ruta. Alcalde, por favor, también nos da el reporte hoy día temprano en este sector.
2: Exactamente, delegado. Bueno, primero agradecer su presencia, que esté en nuestra comuna, preocupado de lo que está ocurriendo con este factor climatológico. Primero, agradecer la suspensión de clase, algo muy necesitado y que le está pidiendo nuestra comunidad. Agradecerle a usted, a los equipos de emergencia y también a nuestros carabineros, que hoy día nos acompañan monitoreando, como siempre lo han hecho, nuestra comuna. Se ha hecho un despliegue importante dentro de la N31 en diferentes puntos críticos que tenemos ya identificados dentro de la comuna, junto a nuestro jefe de maquinaria, junto a nuestro jefe de emergencia, junto a las delegaciones. Para nosotros es muy importante mantener la coordinación. El llamado, como siempre se nos ha indicado, es a la calma. Los equipos están desplegados y estamos atentos a cualquier tipo de situación que se dé en nuestra comuna de San Fabián.
1: Lo más importante es estar atento a los canales oficiales. Nosotros vamos a estar durante todo el día desplegados en las 21 comunas de Ñuble, manteniendo el monitoreo con todo el equipo de Seremis, y vamos a estar informando también a través de la delegación presidencial o de Senapred.
0: Bueno, en el transcurso de la jornada seguramente también van a estar visitando nuestra comuna para estar monitoreando principalmente cómo es la situación y preocupación también por el tema de los ríos, los caudales de los ríos, que están siendo también bastante monitoreados. Oiga, voy a reiterar, la visito casa en arriendo, departamento para persona sola o que trabaje o jubilado, está muy cerquita del centro de Yungay, pero muy cerquita. Si alguien anda buscando comodidad también, obviamente, para estar más cerca del centro, tiene un buen datito. Póngase en contacto 953-2279-63.

Olga Dañón, con esa canción te llamo. Sí, llame ya. Como la promoción, llame ahora, llame ya. Bueno, y si usted quiere una canción también, llame ya. 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Agárrense de las manos, chiquillos. Aquí está José Luis Rodríguez y Carlos Rivera.

0: Unan sus manos conmigo, agárrense de las manos Carlos Rivera y José Luis Rodríguez, ¿eh? Que estuvo el fin de semana pasado en la ciudad de Chillán, ahí precisamente en el teatro, en la celebración del teatro. Tengo más avisito, dice, se venden dos sitios. Para mayor información, llamar al 971-44-5579. 971-44-5579. 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
1: Hay hombre,
0: al fin de semana largo. 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

0: Oye, escuchamos al alcalde de la Comuna del Carmen, sí, de la Comuna del Carmen, que junto a la Seremi de Justicia y Derechos Humanos de Ñuble, Natalia Reyes, designada como enlace para la comuna por parte del gobierno para estar monitoreando todo lo acontecido, principalmente para las emergencias. Ojalá que no haya nada, que solamente sean precauciones las que se tomen, pero ojalá, obviamente, todos esperamos que no suceda nada malo. Escuchemos un poquito a don Renán Cabezas.
1: Buenos días, estamos en terreno junto a la Seremi de Justicia, quien es designada como enlace acá en la comuna por parte del gobierno para monitorear este frente de mal tiempo. Estamos recorriendo distintos puntos de nuestra comuna, además tenemos equipos desplegados en los distintos sectores rurales para el despeje de caminos, más de 10 vehículos fiscales recorriendo distintos sectores rurales de nuestra comuna, y por el momento no tenemos mayores situaciones de riesgo. Importante hacer el llamado a la comunidad de cualquier situación, informar a los números de emergencia que habilitó la municipalidad, recordar también que la plaza de armas se encuentra cerrada para evitar cruzar por la plaza y tomar las calles laterales de nuestra plaza. Lo importante es que mientras se desarrolle este frente mal tiempo estemos comunicados y vamos a estar informando a través de nuestra redes oficiales de la municipalidad y por parte del gobierno.
0: Bueno, ahí está la información en Pemuco, en Antuco, en el Carmen. En Antuco, también respecto al tema de los desbordes de los ríos, también se está monitoreando bastante en la comuna de Antuco, con despliegue favorable hasta el momento del balance que han entregado las autoridades con respecto al paso del sistema frontal en la comuna de Antuco. Situación también atendida en algunos sectores con cuadrillas municipales, principalmente sectores urbanos, Villa Las Rosas, entre otros, amplio despliegue de equipo municipal y coordinación con los demás integrantes de los comités para la gestión de riesgo de desastres CONGRI, lo que permitió realizar también patrullajes preventivos y monitoreo permanente en distintos sectores de la comuna. Bomberos, carabineros, CONAF también están atentos ahí en nuestra comuna. Personal de bomberos acuartelados, carabineros también atento ante cualquier emergencia, funcionarios municipales también, a pesar de que no nos informan nada porque no hay señal para allá, para la MUNI. está mala la cobertura para ese lado. Ya, vamos a revisar también otras situaciones también de nuestros vecinos, a ver, vamos a ver cómo está la situación en Tucapel. Revisemos por acá, información, hasta el momento todo ha sido normal, sí, eso nos alegra bastante. Nada que informar hasta el momento, ¿no? Se mantiene todo obviamente en observaciones.

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Bueno, como lo informamos, la Municipalidad de Antuco informa que el sistema frontal solo provoca desbordes menores en algunos cauces, los que fueron ya atendidos oportunamente por cuadrillas municipales sin afectación de viviendas. Así que esto obviamente porque hay bastante preocupación principalmente por los desbordes de los ríos. El Ministerio de Obras Públicas de Ñuble sigue trabajando en terreno también en las comunas de Coihueco, en la ruta N49, también en diferentes sectores, y van a estar durante el resto de la jornada desplazándose durante el día y obviamente durante todos los días que vienen en las diferentes comunas de la región. Es el compromiso que han adquirido las autoridades a nivel regional, que van a estar visitando todas las comunas de Ñuble. Bueno, un amigo auditor me hacía o me daba a conocer precisamente la preocupación que existe de parte de los vecinos de la calle Chipana, que obviamente se entiende que cada año cuando las condiciones climáticas como las que estamos viviendo ahora pasan a ser un peligro principalmente a todos los sectores de ahí, de calle Chipana, donde está el socavón, que por muchos años tiene que cada invierno estar ahí viviendo con la incertidumbre de qué es lo que va a pasar, si va a seguir ahí desbordándose, digo, habiendo socavones, agrandándose. Y hasta el momento me señalizaba de que no ha habido ninguna presencia de ninguna autoridad en el lugar. Entonces, no ha pasado nada, afortunadamente, pero igual deja un poquito de preocupación cuando vemos que hay bastante despliegue en otras municipalidades, recorriendo en diferentes sectores. Yo no estoy diciendo que no lo estén haciendo, pero lo que me decía el vecino, que por lo menos en ese sector no se ha visto ningún funcionario de ninguna cuadrilla preocupado por ver la situación de ahí, de ese socavón que hay en calle Chipana. Solamente eso. Hago eco, digamos, lo que me decía un auditor, que obviamente no es menor estar preocupado, por supuesto, de que esto siga aumentando y siga aumentando por el efecto de la propia crecida del río, que nunca sabe uno cómo puede actuar frente al agua, a la lluvia, y que los caudales obviamente no son controlables. Y mucho menos también cuando la lluvia hace de que los terrenos sean más blandos, sobre todo donde ha estado mucho tiempo sin llover, es más fácil que se produzcan este tipo de socavón, y ojalá no suceda, pero conviene estar también monitoreando ese sector, que es bastante complicado y complejo acá en la parte urbana de nuestra comuna. 12:16, nuestra música chilena a esta hora, un regalito junto a Chome.

27 áreas protegidas cerradas por alerta meteorológica, anuncia el gobierno de Chile. Entre ellas, obviamente, están el Parque Nacional Llanos del Yalé, el Pan de Azúcar, las Siete Tazas. Pero lo que nos interesa a nosotros acá también es el Parque Laguna de Laja. Desde el día martes 14 al jueves 16 de julio se mantiene cerrado, por si acaso, para que no se vaya a dar el trabajito. No, voy a ir a dar una vueltecita en Tuco ahí a ver la nieve porque está cerrado, no lo van a dejar subir. Desde ayer se mantiene cerrado hasta el día jueves 16. Hasta el momento puede haber cambios también que se pueden extender dependiendo obviamente de las condiciones climáticas. Y esto, como les señalo, son 27 áreas protegidas o parques nacionales que están cerrados por alerta meteorológica. Lechín.

0: 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Cuenta con un clima templado, con nevados en invierno y marcada por importantes ríos que le invitan a disfrutar de sus cristalinas aguas. Ven, conoce nuestra comuna. 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

Bueno, hasta ahora le damos la bienvenida a la señora Raquel Aguilar del Centro de Salud Integrativa Vida de la ciudad de Chillán. Así que adelante, señora Raquel.

Hola, habla Raquel Aguilar, Centro de Medicina Natural. Saludarles a todos, esperando que estén bien dentro de lo posible, ¿cierto? No se olvide que lo más importante es la salud, la vida. Lo demás, dice, vendrá de a poquito, ¿ah? Pero que lo esté pasando no mal, ¿ya? Esos son mis deseos. Vamos a hablar un poquito sobre este clima que está un poquito raro y que la gente no sabe cómo salir. Si salir muy abrigado, salir desabrigado, y hay mucha gente que está resfriada. Y este es un resfrío muy especial porque dura mucho y es fuerte, ¿ah? Así que hay que cuidarse harto. Mire que este resfrío está pasando a los pulmones. Así que cuídese, hay mucha gente hospitalizada por tema pulmón, así que no se descuide usted. Ya, mire que la neumonía es bastante fuerte y peligrosa.

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1: Así que yo les voy a dejar un remedio que es bien económico, muy bueno. Van a lavar bien un limón, bien lavadito, con cáscara bien lavadito. Y después van a sacar la cáscara del limón. Y esa cascarita, van a hervir esa cascarita y van a tomar tecito de eso. Ya, eso le va a ayudar porque la cáscara del limón tiene más vitaminas inclusive que el limón. Lo que nosotros botamos, ¿cierto? Que son las cáscaras de los alimentos. Imagínense que tiene más propiedades que lo que comemos. ¿Ah? Por eso hay gente que uno la ve, sobre todo la gente de chinitos. Ellos tienen otro tipo de medicina que es muy buena. Ah, en donde ellos se cuidan así con cosas naturales. No botan las cáscaras de naranja. También las guardan para el frío, ¿cierto? No botan los cuescos de palta. Y es tan bueno para la bronquitis. Ah, es muy bueno. Te guarde todas estas cositas, sé que las guarde. Y va a tener ahí una farmacia para cualquier urgencia. Cuando tenga una urgencia, usted va a tener ahí a mano lo que tiene que tomar. No menosprecie ciertas cositas que son naturales, por ejemplo, por ponerle usted el apio, ¿cierto? El chascudo, manzanilla, el orégano. Son cosas naturales y son tan buenas. El ajo, que es tan bueno para la bronquitis también. Así que a cuidarse harto. Dios dejó de todo para que nos cuidemos. El tema es que no sabemos cómo tomarlo. Mi hija anduvo hace poquito en Holanda, en Alemania, por allá, y me contaba que hay pocas farmacias, me contaba, y se receta mucha cosa natural para los resfríos, todo, mucha cosa natural. Qué maravilloso, porque acá en Chile se ha perdido un poquito el tema de lo natural. Podemos volver a ello. Yo con esto no le digo a usted que no vaya al doctor, ni que se trate con él. No, pero ayúdese con cosas naturales. Yo siempre me estoy ayudando y yo muy rara vez tomo té, café, yo diría que nunca, porque yo tomo siempre hierbitas. Y eso me ha ayudado con tanta enfermedad grave que he tenido. Porque tuve cáncer, ¿cierto? Esta artrosis también, artritis, la fibromialgia, que son enfermedades muy dolorosas. Hay gente que ya no quiere vivir con esto.

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1: Aquí estamos con don Luis, que es de Concepción, y vamos a conversar un poquito de su estado de salud, cómo va. Él lleva un mes con el tratamiento de acá del Centro de Salud Integrativa Vida, para que ustedes más o menos vayan viendo los resultados de las personas. ¿Cómo ha estado don Luis?
2: Yo he estado súper bien, gracias a Dios, súper bien. Me ha tomado un mes, tía, y me he notado el cambio.
1: Es harto.
2: Grande.
1: Sí.
2: No, yo andaba muy mal, estuve muy mal.
1: Sí.
2: Y con esto me ha ido muy bien.
1: Lo que pasa es que este tratamiento hace que el cuerpo se regenere. Entonces los órganos se empiezan a regenerar y se empiezan a sanar y la persona se rejuvenece. Ah, lo mismo que me contaba usted de esta persona que es mayor,
2: sí,
1: y que ustedes la notan más joven.
2: Sí, pues yo tengo un cuñado, claro, que él vino a verla y él se nota como Lolo, ahora presentaba más tío, no tenía peso en sus piernas. Claro. El cuerpo no se lo podía. Es que lo que pasa es que esta usted, que las enfermedades que tiene uno, el cuerpo no le acompaña para nada. A mí
1: no.
2: El cuerpo a mí realmente no me acompaña.
1: Y eso que usted es joven. ¿Qué edad tiene usted?
2: Yo tengo 50 años.
1: Mire, joven, súper.
2: Por ejemplo, yo
1: joven.
2: Me tomaba una copa de vino,
1: ¿eh?
2: A mí los brazos se me caían así.
1: Queda todo decaído.
2: Decaído, pero
1: como lacio.
2: Completamente. Como que mi cuerpo ya no me podía ni pasar la mano ni el pelo. Pues,
1: es terrible. Por eso le digo. Es terrible.
2: Claro, y el dolor de cabeza, el dolor de cerebro, de todo. Y la otra, mucho decaimiento, mucho sueño. Cantidad de sueño. Por ejemplo, yo no soy muy bueno para manejar, pero tengo que manejar porque por mi trabajo. Pero a veces cuando venía del trabajo muy cansado, yo ya tenía cerrado la carrera.
1: Así son los accidentes a veces, porque se quedan dormidos los choferes.
2: Totalmente cansado, y sabes que con estas cosas de remedio, estos remedios, tanto más activo, más despierto, ¿me entiendes?
1: Claro. Lo que conversábamos con don Luis, que él se empezó a desintoxicar cuando empezó a tratarse. Y eso es lo que pasa con el cuerpo, que el cuerpo vive inflamado toda la vida por los radicales libres y intoxicado el cuerpo, y así tiene que funcionar. Imagínense lo que trabaja el hígado, por ejemplo, que va depurando, y los riñones trabajan mucho. Entonces imagínense la gente que no se trata la enfermedad, porque la gente vive tratándose síntomas,
2: ¿no? Y la verdad de las cosas es que los remedios, como le digo de nuevamente, fue una cuestión impresionante. Yo boté todo el olor que tenía en mi cuerpo. Mire, para decirle la verdad, era como una grasa descompuesta.
1: Mire, pues claro.
2: Yo me olía la ropa, por ejemplo, yo me bañaba y la toalla me quedaba con la solución impregnada, como una grasa podería.
1: Mire.
2: Y ahora usted olía las toallas y no tiene ese olor.
1: No tienen ese olor, sí.
2: Mi polera no anda trayendo ese olor, andaba trayendo un olor muy fuerte, y aquí yo no me lo aguantaba.
1: ¿Dónde estaba intoxicado?
2: Yo me bañaba dos veces al día en el verano.
1: Imagínese.
2: Y claro. Ya que me ponía la ropa. Y en la noche tenía que volver a bañarme porque era mucho medio del cuerpo. O si me acostaba, esa transpiración que botaba en la cama era muy hedionda, muy fuerte, una cuestión, pero muy mala. Y ahora nosotros nos estamos dando cuenta que ya estas cosas no.
1: Ahí notaron ustedes que era el estado de salud del cuerpo.
2: Claro.
1: Yo me alegro mucho con los pacientes porque uno ve los cambios, a veces la gente no cree. Por eso hacemos estas pequeñas grabaciones de los pacientes, porque la gente a veces no cree en esto. ¿Ah? Yo entiendo que de repente hay gente que no hace bien su trabajo, pero acá en el Centro de Salud la gente tiene grandes cambios en su salud. Grandes cambios. Entonces, esto es para que ustedes sepan cómo es don Luis. Yo no le he pagado nada a él vino a comprar su remedio hoy día. Y yo le dije, aprovechemos de grabar un poquito, porque a mí me falta el tiempo para grabar. ¿Ah? Entonces, como está viniendo siempre gente. Así que bueno, que le sirva a la gente que escuche esto, ¿cierto? Y vean que de verdad se puede recuperar. Hay gente que siente que ya la vida como que no tiene sentido.
2: No, la vida para mí andaba mal. Sí, sí. Yo andaba muy mal.
1: Sí.
2: Afuera de la muerte de mi mamá, el cuerpo ya no me daba más. Y esa
1: sí,
2: era la verdad, las cosas.
1: Y joven,
2: con mi señora me dijo, anda, me dijo la señora. Entonces, pues yo la mandé a ella y ella anda bien también.
1: Claro.
2: Estamos tomando los dos el mismo medicamento.
1: Claro.
2: Y usted le hizo los mismos tratamientos, le quitó algunas cosas que debía comer.
1: Claro.
2: Y, ¿sabes?
1: Andado bien, me alegro.
2: Yo le pregunto a ella, le dije, ¿cómo andáis? Yo ando bien, siento bien.
1: Me alegro.
2: Claro, y antes se sentía muy mal, igual que yo.
1: Sí, la gente anda así como decaída, como cansada.
2: Oh, sí, es una cosa, pero muy estresante.
1: Sí.
2: Como que el estrés laboral se le mete relacionado con un sueño, con todo en el cuerpo.
1: Sí.
2: Y uno no es capaz de levantar cabeza, de decir...
1: ¿Usted no está con la diabetes todavía?
2: Yo tengo diabetes.
1: Tiene diabetes, porque la diabetes es terrible, terrible. Claro. El cuerpo nunca anda normalizado y la diabetes...
2: Sí. Yo cuando antes de tomar, que me dieron los remedios, andaba muy descompensado.
1: Sí, se descompensa.
2: En vez andaba alto y en vez andaba bajo. Y ahora andaba bien,
1: andaba
2: súper bien.
1: Y así
2: me estoy tomando una beformina al día nomás, que lo que me da el consultorio me da 4 remedios.
1: Oh.
2: 4 remedios. Me da un remedio para el sueño, un remedio para prevenir los accidentes vasculares.
1: Ya. Ya.
2: Ese era otro, y 2 beforminas diarias.
1: ¿Mire?
2: De 800 mililitros.
1: Mire.
2: Que me tomaba uno la mañana, se puede tomar desayuno.
1: Ya.
2: Y otra en la tarde, se puede.
1: Después de la
2: cena.
1: De la cena.
2: Así que me tomo la de la tarde nomás. Es como para prevenir.
1: No, y eso después ya mismo doctor lo va a dar de alta. El mismo doctor lo va a dar de alta. Yo siempre digo a la gente que no deje de ir al médico. Para que el médico lo dé de alta.
2: No, yo voy todo el tiempo, porque mi control rutinario en el consultorio los tengo.
1: Ellos mismos van viendo cómo la persona está mejor y la dan de alta. Aquí a varias personas el doctor lo ha dado de alta. Gracias, don Luis, que esté bien.
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1: Así que le invito a que usted se tome todos los días una tacita de agüita de limón, de limonada. Tómese todos los días una limonadita. Mire que le va a hacer bien para los huesitos, ¿ya? Tómela. Le hace bien para el resfrío. Le baja el azúcar también. Le baja la presión. Tiene muchas propiedades el limón. Así que yo le invito a que lo use con confianza. Usted tiene el azúcar muy baja, no tome limón, o la presión baja tampoco, porque le va a hacer mal. Pero si tiene estas enfermedades, le va a hacer bien el limón, ¿cierto? Sirve para muchas enfermedades. Así que trate de usarlo, y se gasta poco también. Yo compro harto limón y lo exprimo todo y lo guardo en una botella de vidrio. Eso voy usando, así no me doy el trabajo todos los días de exprimir. Voy usando. Cuando está mucho tiempo se puede poner malo, así que siempre tiene que controlar eso. Ya, espero que este consejo les sirva. Así que les saludo en este día y que tengan un hermoso día. Que estén muy bien.

0: Bueno, antes de despedirnos, recordarle que tome todas las precauciones necesarias, tenga por ahí anotadito el número de teléfono de emergencia de la municipalidad, que es el más 569-6846-7952. Más 569-6846-7952. Solamente úselo en caso de alguna emergencia. Esperamos que no suceda nada. Recordarles que mañana es feriado. Saludos a todas las carmencitas que están de onomástico el día de mañana. Celebración con bastante lluvia. Esperamos que lo pueda disfrutar y pasarlo bien. Ojalá no tenga tampoco ningún inconveniente. Tomar todas las precauciones necesarias. Si va a salir, hágalo porque tiene que hacerlo. Si no, manténgase en casita, ¿ya? Y además, estar atento obviamente a todas las canales informativos, serio obviamente, que entregar la información oportuna en caso de cualquier situación. Agregarle además que mañana, como es feriado, no hay trabajo de recolección de basura, ¿ya? Así que para que no esté sacando la basura mañana, porque no va a pasar el camión de la basura. Y además, por supuesto, toda la fuerza y a todo la energía para los muchachos que tienen que trabajar durante el día de mañana, que ya están trabajando, obviamente, que están bien preocupados, atentos a cualquier situación de emergencia en las diferentes comunas, también incluido en la comuna de Yungay, a todo el personal municipal que va a estar trabajando en los comités de emergencia. Están acuartelados los chiquillos, al igual que también lo harán los bomberos y todas las instituciones de emergencia. Así que a cuidarse nomás, no queda de otra. Que tengan un reparador descanso a los que le toca descansar mañana y nos encontramos el próximo viernes 17, mañana a disfrutar de un descanso.
1: ¡Qué lástima! Llegó la hora de despedirnos. Ponemos así punto final al encuentro de cada mañana en la 102.7 FM. Hemos compartido un espacio con música, noticias, entrevistas, invitados, mucha información, la mejor música y mucho más en La Voz de Yungay y Tu Mañana, que llega más. ¡Llega más! 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Son las 12:57 minutos. 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

0: Educación de la Cámara de Diputados aprobó en general la reforma propuesta por el gobierno para el sistema de admisión escolar.
1: En noticias del exterior, el ejército de Estados Unidos informó que llevó a cabo una nueva serie de ataques contra objetivos militares iraníes.
0: La líder opositora venezolana María Corina Machado aseguró que va a volver ahora a Venezuela.
1: Estados Unidos vive hoy día el peor día de la ola de calor con más de 113 millones de personas en riesgo mayor o extremo.
0: En el deporte, Inglaterra y Argentina definen el segundo finalista del Mundial de Fútbol desde las 3 de la tarde en Atlanta.
1: La final del Mundial tendrá un entretiempo de 30 minutos, el más largo de la historia de esta competencia.
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0: tarde, 3 minutos.
1: ¿Cómo están ustedes? Buenas tardes, gracias por acompañarnos. Iniciamos la revisión de las noticias en esta edición del mediodía junto a María José de la Barra. María José, buenas tardes.
2: Buenas tardes, Nivaldo. Buenas tardes a nuestros auditores, a todos quienes se conectan a través de las 43 estaciones de la radio. Vamos a revisar los hechos más importantes que han ocurrido en Chile y el mundo. Estamos muy atentos a toda la situación en el marco del evento meteorológico que ya comenzó en algunos sectores, está adelantando en otros sectores, debería empezar con mucha más fuerza en la zona centro-norte también durante la jornada de mañana, pero hay distintas medidas que se están tomando. Ustedes pueden comunicarse con nosotros, envíenos sus videos a través de nuestros canales y vías de comunicación para poder estar informados de lo que está sucediendo en todo el país. Vamos a revisar cada uno de estos antecedentes conectados, cierto, de Arica a Magallanes.
1: Vamos de inmediato con las informaciones, lo adelantábamos en los titulares. El gobierno mantiene una especial preocupación por las regiones de Atacama y Coquimbo de cara al sistema frontal que va a comenzar durante la jornada de mañana.
2: Senapred advirtió que el principal riesgo es la zona de activación de quebradas por las intensas precipitaciones pronosticadas. Tomamos contacto de inmediato con una de nuestras unidades móviles en la región metropolitana. Cristian Borkowski, muy buenas tardes.
3: Hola, muy buenas tardes, gusto de saludarlos. Sí, hoy en la mañana las autoridades manifestaron una preocupación genérica, hay que señalarlo, en todo el país, pero en la zona centro-sur, que abarca desde las regiones de Atacama al sur, y que pasa justamente por este sistema frontal que se está esperando llegue en las próximas horas a todas estas regiones, desde Atacama para el sur, por este ciclón. Este sistema frontal que va a generar precipitaciones históricas, hay que señalarlo, incluso 200 milímetros de agua en lugares donde la gente está acostumbrada a que caigan apenas 20, como lo es la región de Atacama, como lo es la región de Coquimbo. Precisamente nosotros nos hemos trasladado a terreno para ver cómo está la situación, captarle el pulso a la sensación térmica no solamente de los automóviles, sino que también de lo que está pasando, por ejemplo, acá en la precordillera. Hemos decidido hacer el móvil desde acá, desde Las Vizcachas. Vamos a girar la cámara brevemente para que ustedes puedan ver el panorama de lo que está ocurriendo con respecto al tránsito. Y el pavimento semihúmedo, porque ha comenzado a precipitar ya en este lugar. Hay varios vehículos que están con las plumillas de los limpiaparabrisas moviéndolos en algunos casos, y otros no, porque todavía no precipita tan fuerte, pero sí ya podemos anunciar que está cayendo agua, al menos en este sector de la zona precordillerana, y que corresponde, hay que decirlo, a los límites de las comunas de Puente Alto con San José de Maipo. Y a mi espalda hay un canal de regadío, sumamente importante este contexto, porque esto podría cambiar en las próximas horas. Y no tiene que ver con lo que algunas personas han señalado del susto, más que todo con la preocupación, porque es un evento meteorológico histórico, va a caer mucha agua en diferentes regiones de nuestro país. De hecho, hablan de 10 regiones de las 16 que tiene nuestro país que se van a ver afectadas por este verdadero tren de agua que va a caer en diferentes zonas. Y es ahí a donde quiero llegar, porque precisamente las autoridades hoy en la mañana hicieron una reunión en Senapred, y se reunió justamente el subsecretario del Interior, Máximo Páez, justo con la directora de Senapred, Alicia Cebrián, quienes en rigor estuvieron realizando una especie de evaluación previa, viendo lo que estaba pasando en el sur y viendo cómo este sistema frontal se venía acercando al continente. Estas precipitaciones que yo les estoy contando ahora se tenían pronosticadas para las 7 de la tarde de hoy. Pero ya ven ustedes, yo estoy acá en los límites al interior de Puente Alto, casi llegando al límite con San José de Maipo, y aquí ya por lo menos se adelantó la precipitación. Es categórico, aquí ya está comenzando a llover. Y nosotros anunciábamos justamente de la especial preocupación que tienen las autoridades por regiones que no están acostumbradas a que tengan precipitaciones de estas características. Estamos hablando precisamente de Atacama y Coquimbo, donde van a caer muchos milímetros de agua en muy poco tiempo. Es decir, en 3-4 días van a caer lluvias históricas que jamás han tenido estas regiones. Y si retomamos un poco el contexto, hace poco más de una década, recordemos que en Copiapó también hubo una situación similar que lamentablemente terminó con el denominado aluvión de Copiapó, que terminó con sectores completamente colapsados por el barro que cayó por las quebradas. Y eso es justamente lo que le preocupa a las autoridades. Nosotros estuvimos hablando con Cecilia, con Alicia Cebrián, que justamente nos entregó más detalles sobre la preocupación que tienen por estas zonas, la región de Atacama y la región de Coquimbo, pero en especial por la provincia del Huasco, porque dicen que desde Huasco hasta Alto del Carmen, San Félix, el tránsito, que son las localidades más cordilleranas, se van a ver posiblemente afectadas, pero sobre todo por las quebradas.
4: Hay un pronóstico de precipitaciones para la región de Atacama que estaría afectando con mayor intensidad la provincia de Huasco, ¿vale? Es decir, Vallenar, Alto del Carmen, Freirina, sobre todo en Alto del Carmen, hemos tenido situaciones de remoción en masa por la cantidad de precipitaciones esperadas. La alarma llega hasta Coquimbo, ¿cuándo? A partir de mañana en la noche.
3: Claro, ¿por qué? Porque esta situación tiene que ver más que todo con la geografía. Estamos hablando de cerros, quebradas que no están acostumbradas a recibir esta cantidad de agua que se anuncia, se pronostica va a caer en estas zonas. Por lo tanto, en la jerga de la zona se habla de que los cerros van a estar prácticamente peinados porque se van a habilitar quebradas completamente improvisadas debido al paso que se va a generar el agua que va a comenzar a caer. Esta situación en todo caso preocupa mucho en el sector, ya lo escuchaban ahí a Senapred, pero también van a escuchar a ustedes justamente al subsecretario del Interior que nos entregaba algunos antecedentes relacionados también con la preocupación que tienen las autoridades respecto a un tema que es muy importante y que tiene que ver con los campamentos. Hay 4 puntos rojos en la región metropolitana, Talagante, donde hay 2 campamentos, Colina, y acá, en el sector de los límites de Puente Alto con San José de Maipo, en el sector de el asentamiento de Casas Viejas. Ya hemos estado acá en otras oportunidades y también les preocupa justamente lo que va a pasar con estos campamentos. No hay obligación de las autoridades para sacar a esta gente a la fuerza. Esto tiene que ver con una especie de criterio de los mismos afectados para también ellos aportar y evacuar esto. Escuchemos lo que nos dijo justamente el subsecretario Máximo Pavés respecto a esta consulta por los campamentos.
5: Hay una especial preocupación por la región de Coquimbo, que cuando hay lluvias intensas, en los lugares donde no cae nieve, pueden activarse quebradas. Hay una serie de embalses que por supuesto ayudan a contener, que hoy día no están, con un gran caudal, que permiten contener una gran cantidad de agua lluvia.
3: Claro, el tema de las zonas geográficas que estábamos hablando, que son Atacama y Coquimbo, es que afortunadamente tienen estos embalses que son capaces de retener una gran cantidad de agua que van a alimentar los ríos, por ejemplo, del Limarí, el río Huasco, que es uno de los principales que alimenta ahí en la provincia, y que van a aumentar el caudal considerablemente. De ahí entonces que el subsecretario hable de la importancia que tienen estos embalses que nos han dicho, tanto en Coquimbo como en Atacama, tienen una capacidad hasta el momento de no más del 12 al 15%, por lo tanto falta un bastante porcentaje para llegar al máximo del rebalse conocido. Yo les hablaba de los campamentos, estábamos acá justamente en uno de ellos, en el de Casas Viejas, este asentamiento donde los habitantes dicen estar preocupados por esta situación. Algunos tienen un plan B, como por ejemplo ya abandonar el lugar e irse a residencias de familiares por un tema preventivo, y otros que no lo tienen. Escuchen lo que nos señalaron hace algunos instantes los habitantes de este asentamiento acá en Casas Viejas.
6: Sí, demasiado, porque eso se inunda.
3: ¿Qué vas a hacer tú?
6: Me voy donde mi prima, porque ella vive en la Florida.
3: ¿Cómo para evacuar en caso de emergencia?
6: Sí, como está en eso de que va a haber altas lluvias y cosas así, yo en general tengo miedo.
7: Tienes que venir a ver cómo está nosotros acá. Cualquiera quiere que se preocupe de eso, porque uno no sabe cómo va a venir. No te preparamos.
8: Tendría que ser mucho, porque nosotros igual estamos con una abuelita de 95 años.
3: ¿Pero no tienen dónde irse?
8: No, por el momento no.
3: Por el momento no, vamos a tener que esperar entonces a ver qué ocurre en las próximas horas, cómo va a estar precipitando. Lo que sí podemos señalar es que ya acá en este sector de la capital precordillerano, por cierto, ya ha comenzado a llover. Volvemos a girar la cámara de Bio Bio TV para que vean la calzada completamente humedecida, lo que evidencia, lo que les estoy señalando. Y por cierto, el aumento posible de caudales como este, que es justamente el inicio del canal San Carlos, un brazo importante que es retenido por la Asociación de Canalistas precisamente, y que los sacan del río Maipo, que está a algunos kilómetros de donde nosotros estamos, pero claramente con una situación que preocupa a las autoridades y que tiene que ver entonces con este tren de agua histórico, este sistema frontal que se anuncia para las próximas horas casi en la mitad del país. Seguiremos informando acá en terreno. 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
0: 1:13 p.m.
1: Y en la región de Valparaíso se proyecta que caigan unos 200 milímetros de agua.
2: Desde el Choa, el presidente José Antonio Kast llamó a la población de la zona a prepararse ante las condiciones meteorológicas mientras se mantiene vigente la alerta amarilla. Tomamos contacto de inmediato con Radio Bio Bio en la región de Valparaíso, con Lucas Peña. Buenas tardes.
9: Hola, ¿qué tal? Muy buenas tardes. Y claro, porque es una alerta amarilla que ya fue declarada durante la jornada del día de ayer por este evento meteorológico de alta intensidad que se registrará a partir del día de mañana en la región de Valparaíso, donde ya el día de hoy hemos presenciado ya las primeras precipitaciones, pero débiles, tal cual como había sido pronosticado en el transcurso de esta semana. Ya las autoridades durante estos días han realizado diferentes reuniones técnicas para definir medidas de preparación y mitigación frente a cualquier tipo de emergencia. De hecho, sabemos que tendremos precipitaciones intensas que podrían acumular, por ejemplo, 200 milímetros de agua caída en el transcurso desde de este evento meteorológico, por lo menos desde el viernes hasta el domingo. Tormentas eléctricas, marejadas anormales que ya fueron anunciadas para el día de mañana e intensos vientos. Sobre las marejadas, hay que indicar que ya fueron anunciadas por parte de la Armada, marejadas anormales que incluso podrían llegar a una altura de 3 metros en las olas desde el jueves hasta el sábado. Y acerca de los vientos, durante la tarde, noche del día de hoy, se podrían registrar los primeros vientos intensos que podrían llegar hasta incluso rachas de 70 kilómetros por hora. Ahora, por estos sistemas frontales, que recordemos son tres que van a ingresar a la región de Valparaíso, hay atención por lo que será la acumulación de agua y la inminente crecida de los ríos Aconcagua y Maipo. Sobre este último punto, entregó declaraciones el director regional del Servicio Nacional de Prevención y Respuesta ante Desastres, nos referimos al director Cristian Cardemil, quien indicó que hay 21 puntos específicos entre ambos ríos que tendrán especial atención. Escuchamos las declaraciones de Cristian Cardemil.
10: En general, tenemos nosotros una especial atención con todo lo que llega con los asentamientos que están en el borde en el borde de la ribera. La DGA tiene levantado 21 puntos específicos entre ambos ríos que tú estás mencionando, ¿no es cierto?, que van a ser de especial atención de ellos. Ahora, lo que es importante es la corresponsabilidad de los ciudadanos.
9: Previo a lo que estará estos sistemas frontales en la región de Valparaíso y además en el marco de su visita a la región de Valparaíso, el presidente José Antonio Kast visitó las dependencias del SHOA, que se ubica en el Cerro Playa Ancha de la comuna de Valparaíso. Nos referimos al Servicio Hidrográfico y Oceanográfico de la Armada, y además que incluso en esta instancia se hizo un ejercicio, una simulación de cómo trabajarán los funcionarios de la Armada ante cualquier emergencia que podría generar una evacuación preventiva en diferentes puntos de la región de Valparaíso. Sumado a esa prevención que han realizado las autoridades, el Ejecutivo hizo un llamado a la ciudadanía a prepararse para estos sistemas frontales. Escuchamos las declaraciones del presidente José Antonio Kast.
11: Lo que vamos a hacer hoy día es pedirle a la ciudadanía que, así como el Estado entero, no es un gobierno, es el Estado el que se está anticipando, que cada vecino a lo largo de las zonas afectadas.
9: En esta misma instancia entregó declaraciones el delegado presidencial de la región de Valparaíso, Emanuel Millones, quien detalló los preparativos que han coordinado en conjunto con el gabinete regional. Lo escuchamos.
12: Estamos coordinados, hemos desplegado todos los equipos técnicos desde el COGRI. También cada uno de los CRM está acuartelado técnicamente desde hoy día hasta el domingo y van a reforzar las distintas delegaciones de modo tal de apoyar a esos delegados y también los servicios técnicos.
9: ¿Qué va a pasar con los puertos de la región de Valparaíso? En este caso, la comuna Puerto y N San Antonio. La decisión, por ejemplo, del puerto de Valparaíso es el cierre del puerto para todo tipo de naves, con una maniobra final confirmada por la Capitanía Puerto a las 23:59 horas del día de hoy. Y en San Antonio actualmente se mantienen en una reunión de coordinación a la espera, obviamente, de cuál será la decisión final acerca de lo que pasará con el puerto de San Antonio.

0: meteorológica para la región de Valparaíso por estas precipitaciones intensas que se registrarán en los próximos días. 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
1: 1:18 PM.
2: Más de 80 viviendas han sufrido algún tipo de afectación producto del sistema frontal en la región del Biobío.
3: El río Pichilo en Arauco es el que mantiene en alerta a las autoridades y también preocupados a los vecinos, quienes sufrieron ya con la crecida de ese caudal el año 2024. En la provincia de Arauco se encuentra Verónica Valenzuela. Verónica, te escuchamos.
4: Hola, ¿cómo están? Muy buenas tardes. Claro, nos encontramos en la provincia de Arauco, en la comuna de Arauco específicamente, donde se encuentra el río Pichilo, porque ya ustedes lo adelantaban, ¿cierto? Un río que en 2025 y 2024 dejó estragos. De hecho, viviendas de este sector sufrieron afectaciones producto de el rebalse, el desborde de este río, y es precisamente debido a eso, a esa situación que durante la noche, debido a las precipitaciones, causó bastante alerta en los vecinos del sector. A raíz de las precipitaciones, se generó un aumento del caudal del río que llegó a eso de los 2 metros con 60 centímetros, y es a raíz de eso que se decretó una alerta amarilla por la crecida de este río, y a través de eso también se emitió una alerta SAE, una mensajería que llegó a los vecinos del sector para advertir, no evacuar, sino que advertir que las personas no se acerquen a este río producto, ya lo decíamos, del aumento del cauce. Pudimos conversar con Gabriel Marchán, director de gestión de riesgo de desastres del municipio de Arauco, quien también nos explicó más detalles respecto del procedimiento que se generó anoche y que mantuvo bastante atentos a los vecinos del sector.
5: Alrededor de las 12 de la noche el cauce subió a alrededor de 2,5 metros, lo cual está definido como un umbral de alerta amarilla, y por lo tanto Senapred nos informó que a raíz de esta condición que se estaba dando en el minuto, iban a emitir una alerta SAE preventiva. El año 2024 tuvimos un evento meteorológico muy, muy relevante, ya que dejó alrededor de 300 milímetros en 3 días. Por lo tanto, ahí los ríos, prácticamente toda la comuna, el Carampangue, el río Lía, el río Laraquete, el río Pichilo, se desbordaron.
4: Claro, fue en 2024 y 2025 las lluvias más intensas que dejaron a estas viviendas incluso inundadas producto de el desborde del río Pichilo, y producto de eso también se generó todo un procedimiento durante la noche. Los vecinos se pusieron de acuerdo también para monitorear el estado del caudal del río. Algunos tuvieron que mover los animales que se mantenían en este sector. De hecho, pudimos conversar con algunos de ellos, quienes nos decían también que producto de esta experiencia de años anteriores tuvieron que mantenerse alerta durante la noche e informarse entre ellos mismos cómo continuaba el estado de este río.
6: Mucha agua, mucha agua, mucha agua. Las casas todas llenas con agua.
4: ¿Y anoche?
6: Anoche fue como, estábamos igual asustados porque el río subía y subía.
7: Y yo tuve que ir a sacar mis animales que tenían cerrados en una pesebrera ahí, y ya me metí con el agua en la rodilla y para dentro de ahí, por la orilla para allá, así que tuve que sacarlo en la noche, porque incluso ahí los de la municipalidad me vieron cuando iba para arriba en la noche. Yo estuve hasta las 2 de la mañana, la última vuelta que pegué.
4: Bueno, autoridades comunales dan cuenta de que en las últimas horas se han registrado la caída de alrededor de 80 milímetros, y es la misma cantidad la que se espera para las próximas horas, particularmente durante la noche de hoy y la madrugada de mañana jueves, y es por eso también que se va a mantener el monitoreo de estos cauces. ¿Qué va a pasar durante las próximas horas? Lo detalló también el director regional de Senapred, Alejandro Sandoval, quien explicó qué es lo que va a ocurrir durante las próximas horas en la región del Biobío con la afectación en este sistema frontal.
8: Esperamos lluvias que podrían llegar hasta los 80 milímetros en el sector del Valle, Cordillera de la Costa, Litoral y Precordillera. En Alta Cordillera esperamos nevadas de hasta 95 milímetros. Estas precipitaciones, tanto sólidas como líquidas, podrían estar acompañadas con vientos con rachas de hasta 80 kilómetros por hora. Es decir, son condiciones bastante, lluvias bastante fuertes reflejan un nivel de riesgo similar al día de ayer, incluso mayor, porque nuestros cauces nuestros suelos están saturados.

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La comuna de Yungay está fuertemente marcada por la presencia de ríos importantes que determinan sus límites y a la vez permiten la presencia de accidentes de interés como saltos, saltillos, valles y lagunas. Uno de sus cursos fluviales de importancia en la comuna es el río Cholhuán, de régimen mixto pluvial y nivoso. En su parte media superior se caracteriza por la profundidad y altura del valle. En esta zona se origina el sistema hidrográfico de la cuenca del río Itata, que recibe como afluentes a elementales ríos de la provincia para finalmente desembocar en el Océano Pacífico. La ciudad está rodeada de cursos de agua superficiales. El río Trilaleo tiene caudal moderado, nace en la cordillera media, presenta régimen mixto y fluye cerca de Yungay. Cursos de drenaje menores son el río Panqueco, que recorre el límite norte de la ciudad de Yungay, y el río Panquequillo, por el sur. Otros cursos interiores de régimen fluvial y de longitudes variables son los esteros Camarones y Las Ánimas. Entre los ríos destacados y turísticos se encuentra el Valle de las Vacas, con hermosos paisajes y gran calidad de atendimiento. Un río largo que recorre muchos kilómetros. También destaca el Salto del Laja. Estamos solo a 30 minutos desde la 5 Sur en Cabrero. Ven y conoce nuestra comuna. 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

0: Yungay es una comuna de la zona central de Chile, ubicada en la provincia de Diguillín, región de Ñuble, insertada en el glacio fluvio volcánico entre dos grandes macizos, el Chillán y Antuco. Cuenta con un clima templado, con nevados en invierno y marcada por importantes ríos que le invitan a disfrutar de sus cristalinas aguas. Ven, conoce nuestra comuna. 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

Hoy continuamos esta tarde entregando más canciones a través del 102.7, la voz de Yungay. 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

Hoy continuamos junto al 102.7, la voz de Yungay, la radio amiga, hasta esta hora con usted. 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

Bien, estamos en el Junto al 102.7, la voz de Yungay, por una gentileza muy especial nos acompaña a esta hora. 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Vamos a continuar con buena música aquí en el 102.7.

16 horas con 44 minutitos, buena compañía a través del 102.7, la voz de Yungay, la radio amiga, está a esta hora con usted. 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

Hoy continuamos junto al 102.7, la voz de Yungay, gentileza de la importadora Belén Angamo 02, esquina Ángeles, aquí en Yungay, encontrar de todo lo que usted necesite, así que le esperamos. 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Hoy comunicamos el sensible fallecimiento de don José Eleazar Jara Quirós, de los transportes buses Jarita e Hijos del sector de San Miguel de Itata. Sus restos están siendo velados en la que fuera su casa habitación ubicada en el sector San Miguel de Itata, sin número, en la comuna de Yungay. Su funeral se realizará el día de mañana, jueves, saliendo a las 9 de la mañana en dirección a la capilla San José de Campanario, donde se le realizará un servicio religioso a las 10 de la mañana. Para posterior, el resto serán trasladados al cementerio municipal de Campanario. Además, nos unimos al dolor de su familia y seres queridos, expresándoles nuestras más sinceras condolencias, que el legado de amor y cariño y los gratos recuerdos de don José dejó en quienes compartieron su vida, les brinden fortaleza y consuelo en estos difíciles momentos. Quien comunica es la familia. Vamos a continuar con buena música a través del 102.7.

Bien, continuamos a esta hora con usted entregando más canciones a través del 102.7, la voz de Yungay, la radio amiga que está a esta hora con usted. 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

Bien, estamos compartiendo con usted la canción a través del 102.7, la voz de Yungay, la radio amiga que está a esta hora con usted. Y por supuesto, un saludito especial ahí para todos nuestros amigos auditores que sigue ahí a diario la sintonía de la voz de Yungay. 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

Bien, estamos compartiendo con usted las canciones a través del 102.7, la voz de Yungay, la red amiga, hasta esta hora con usted. Aprovecho de entregar también un saludo ahí para todos quienes están en compañía junto a nosotros, y por supuesto también saludar ahí a la gente del sector rural que escucha nuestra radio. Un saludito especial ahí para cada uno de ustedes, amigos auditores, que nos acompaña a esta hora. Saludar también a la gente que está ahí en compañía de la radio y que están ahí escuchando nuestra emisora en cualquier lugar de Yungay. 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

Buena música para quienes están en sintonía de la voz de Yungay, la Radio Amiga, hasta esta hora con ustedes. Saludito especial ahí para todos nuestros amigos auditores que sigue ahí a diario la sintonía de nuestra emisora. 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

Estamos con usted entregando esta selección de canciones a través del 102.7, la voz de Yungay, la radio amiga hasta esta hora. 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

Oye, continuamos con usted entregando esta selección de canciones a través del 102.7 La Voz de Yungay. 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

Exactamente 18 horas con 15 minutitos. 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Vamos a reiterar lo siguiente: comunicamos el sensible fallecimiento de don José Eleazar Jara Quirós, que en paz descanse. Sus restos están siendo velados a la que fuera su casa de habitación, el sector de San Miguel de Itata, en la comuna de Yungay. Su funeral se realizará el día jueves 16 de julio, saliendo mañana a las 9 en dirección a la capilla San José de Campanario, en donde se le realizará un servicio religioso a las 10 de la mañana. Para posterior, sus restos serán trasladados al cementerio municipal de Campanario. Este es el conocido empresario, ¿cierto?, nuestra comuna Yungay, de Buses Jarita e Hijos, don José Eleazar Jara Quirós, que en paz descanse.

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Estamos continuando con la buena música a través del 102.7, la voz de un guy, con una gentileza muy especial está con nosotros, ese Ahorromar, que ya Ahorromar que va a encontrar acá, siempre la buena calidad en todos los productos, abarrotes, cecinas, lácteos, fruta, las verduras, el pan y mucho más. 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Y saludar también de una forma anticipada a todas las carmencitas que mañana van a celebrar su onomástico, ¿eh? Muchas están preparando ya ese rico estofado, ¿cierto? Lo están pasando bien. Así que le enviamos un saludo a todas estas cármenes que van a estar mañana celebrando su onomástico. Si alguna persona quiere saludar el saludo anticipado, nos puede llamar acá a la radio, ¿eh? al 422-680088. Se comunica con nosotros para que puedan entregar su saludo también en esta tarde, ¿eh? Saludar a todas las cármenes. Desde ya comenzamos a saludarlas. Que lo pasen muy, pero muy bien el día de mañana.

Bien, estamos con usted entregando más canciones a través del 102.7, la voz de Yungay, la radio amiga hasta esta hora con usted, gentileza de a esta hora de Ahorro Market, porque Ahorro Market tiene grandes ofertas. 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